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4: En 99.9 es la hora 21, 4 minutos. La temperatura en la ciudad de Mar del Plata, 8 grados, 3 décimas. La sensación térmica, 5 grados, 2 décimas. La humedad, 90%.
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4: En 99.9 es la hora 21:33. La temperatura en la ciudad de Mar del Plata,
5: 8 grados, 3 décimas.
4: La sensación térmica,
5: 5 grados, 9 décimas.
4: La humedad, 91%.
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4: En 99.9 es la hora 22. Un minuto. La temperatura en la ciudad de Mar del Plata: 8 grados, 4 décimas. La sensación térmica: 5 grados, 9 décimas. La humedad: 92%.

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4: En 99.9 es la hora 22:33. La temperatura en la ciudad de Mar del Plata, 8 grados 4 décimas. La sensación térmica, 5 grados 8 décimas. La humedad, 91%.
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5: En 99.9 es la hora, 23:02. La temperatura en la ciudad de Mar del Plata, 8 grados, 3 décimas. La sensación térmica, 6 grados, 7 décimas. La humedad, 91%.
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4: En 99.9 es la hora. 23:36. La temperatura en la ciudad de Mar del Plata, 8 grados 4 décimas. La sensación térmica, 4 grados 7 décimas. La humedad, 91%.
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0: En 99.9 es la hora 05 minutos. La temperatura en la ciudad de Mar del Plata, 8 grados. La sensación térmica, 5 grados, 7 décimas. La humedad, 92%.
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0: 99.9 es la hora 0, 30 minutos. La temperatura en la ciudad de Mar del Plata, 8 grados, 3 décimas. La sensación térmica, 5 grados, 6 décimas. La humedad, 91%.
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0: En 99.9 es la hora. 1:03. La temperatura en la ciudad de Mar del Plata. 7 grados, 7 décimas. La sensación térmica. 3 grados, 8 décimas. La humedad. 90%.
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0: En 99.9 es la hora 1:32. La temperatura en la ciudad de Mar del Plata, 7 grados, 7 décimas. La sensación térmica, 5 grados, 1 décima. La humedad, 90%.
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99.9 es la hora. 2:03. La temperatura en la ciudad de Mar del Plata. 7 grados, 7 décimas. La sensación térmica. 5 grados, 1 décima. La humedad. 91%.

0: En 99.9 es la hora 2:31 minutos. La temperatura en la ciudad de Mar del Plata, 7 grados, 8 décimas. La sensación térmica, 6 grados, 2 décimas. La humedad, 92%.
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En 99.9 es la hora 3, un minuto. La temperatura en la ciudad de Mar del Plata, 7 grados, 8 décimas. La sensación térmica, 6 grados, 2 décimas. La humedad, 93%.

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0: En 99.9 es la hora 3:33. La temperatura en la ciudad de Mar del Plata, 7 grados, 8 décimas. La sensación térmica, 6 grados, 8 décimas. La humedad, 93%.
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0: 99.9 es la hora 4:02. La temperatura en la ciudad de Mar del Plata, 7 grados, 8 décimas. La sensación térmica, 7 grados, 1 décima. La humedad, 92%.
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0: En 99.9 es la hora 4:33. La temperatura en la ciudad de Mar del Plata,
1: 8 grados, una décima.
0: La sensación térmica,
1: 6 grados, 9 décimas.
0: La humedad, 90%.
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0: En 99.9 es la hora 5. Un minuto. La temperatura en la ciudad de Mar del Plata.
1: 8 grados. Una décima.
0: La sensación térmica.
1: 6 grados. 9 décimas.
0: La humedad. 90%.

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0: En 99.9 es la hora 5:30 minutos. La temperatura en la ciudad de Mar del Plata,
1: 8 grados, una décima.
0: La sensación térmica,
1: 8 grados, una décima.
0: La humedad, 91%.
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0: 99.9 es la hora. 6:03. La temperatura en la ciudad de Mar del Plata.
1: 8 grados. Una décima.
0: La sensación térmica.
1: 8 grados. Una décima.
0: La humedad. 91%.
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7: Muy buenos días, comenzamos una nueva emisión de Noticias y Protagonistas en la mañana de la ciudad de Mar del Plata. Iniciamos este encuentro con el desarrollo de la información, como lo hacemos cotidianamente, y con la mirada puesta en este primer tramo, repasando aquello que consideramos esencial poner a su alcance de lo que fue motivo de producción periodística en esta estación de radio.
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8: Sebastián Maril. Buen día, ¿cómo estás?
9: Muy buenos días, José Luis. A ver, como hemos hablado vos y yo varias veces, Argentina siempre patea la pelota y deja que estos casos finales e inapelables, repito, finales e inapelables, se compliquen. Lo ocurrió que un fallo del CIADI por la expropiación de Aerolíneas Argentinas continúa siendo ignorado por el gobierno, y los beneficiarios del fallo fueron a una corte neoyorquina a pedir autorización para que puedan cobrar por la vía de embargo. El juez lo autorizó, la jueza lo autorizó. Motivo por el cual, a partir del lunes pasado, en cualquier día, cualquier momento, podíamos esperar algún tipo de pedido de embargo. Quiero aclarar algo. El gobierno esto ya lo sabe. No digo que lo sabes porque hayas leído, sino porque sabía que este problema se venía, y en el artículo 49 del presupuesto 2027, aún no ha sido aprobado, aclaro, incluye 1.100 millones de dólares para pagar estos juicios finales inapelables. Motivo por el cual yo no creo que lleguemos a un punto en el cual se embargue, pero si continúan ignorando los llamados telefónicos, posiblemente los beneficiarios del fallo no sean pacientes y comiencen los embargos.
8: Claro. Bueno, en ese sentido, cuando se reclama continuidad de política de Estado, todos los gobiernos argentinos han sido consistentes en esta actitud, ¿eh?
9: Bueno, a ver, no sé si lo habrás visto. Ayer, un grupo de acreedores extranjeros, no sé, de Estados Unidos principalmente, tienen una cuenta en Twitter. Ajá. Y publicaron un comunicado copiando al presidente Milei que intentaron reunirse con él en París ahora los beneficiarios del fallo final e inapelable de los cupones PBI en euros, lo de la manipulación del dato de INDEC. Ajá. Y Milei los ignoró.
8: Ah, mira.
9: Entonces, digo, públicamente te están diciendo, ojo, nosotros también estamos buscando activos para embargar en Nueva York. Nosotros tenemos un activo que es una deuda, que es el cupón PBI, y nosotros podemos ahí ir contra vuestra deuda, cosa que no pueden hacer los beneficiarios de la línea, del fallo de las líneas argentinas.
8: Claro, claro.
9: Y el gobierno los está ignorando. Y aclaro algo, estos 1.100 millones de dólares del presupuesto 2027 es solamente para arbitrajes, no es para juicios finales. Es decir, son para pagar juicio de SIADI, no para pagar juicio de la Corte Londinense.
8: Claro.
9: Con los quienes ahora estamos disputando políticamente nuevamente el tema de las Malvinas.
8: Sí, sí. Bueno, el tema de las Malvinas que va tomando un cariz cada vez más, más intenso, ¿no? Es un, no sé, con el tema de Malvinas hay una disociación ahí en la política inglesa fenomenal. Pero bueno, en líneas generales, con respecto de todo eso que está ocurriendo, digamos, al respecto de la cuestión de las deudas que Argentina tiene, acabas de citar dos, la del cupón PBI, además es curioso porque es una extraordinaria bandera para el gobierno pagar eso, porque es pagar el daño que creó la falacia y la mentira del gobierno de Cristina, ¿no?
9: Correcto. Estamos hablando de poder usar 1.100 millones, perdón, el cupón PBI son 2.000 millones de dólares de sentencia en euros, y estamos hablando que se podría utilizar con un contexto político el año que viene, cuando tu principal rival, en teoría, justamente sería Axel Kicillof, el gobernador Kicillof. Y el problema es, José Luis, es que estamos en un contexto internacional en el cual el mercado internacional nuevamente ha cerrado las puertas al financiamiento argentino. No hay 2.000 millones de dólares en el Banco Central que podamos usar libremente para pagar esto, pero yo digo que cualquier esfuerzo del gobierno, del Ministerio de Economía, de ir a buscar ese dinero para pagarlo, lo va a conseguir y lo puede utilizar, como decís vos correctamente, dándose vuelta y criticándole en cadena nacional al candidato Axel Kicillof, diciendo, bueno, hemos pagado esto a fondo buitre, pero por culpa tuya. Bueno, no lo está haciendo. Lo mismo con Aerolíneas Argentinas, y lo mismo con YPF, si en el futuro YPF hay que pagarlo.
8: Claro, sí, sí, sí. Por eso digo que extrañamente hay como una continuidad en esta conducta, ¿no? Es decir, ignorar permanentemente, estirar todo el tiempo, patear, patear, patear, cuando en general estos acreedores, entiendo yo, están todos dispuestos a aceptar, digamos, planes de pago, por usar un término, ¿no? En definitiva.
9: Pero correctamente, no lo dudes. Hoy mismo un fallo de, por ejemplo, cupón PBI, 2.000 millones de dólares, se sientan, negocian un descuento importante y cobran con bonos o con efectivos de bonos emitidos en el mercado internacional. Nunca, nunca, jamás se paga una sentencia firme y final. Siempre se sienta a negociar. El problema es que cada día que pasa, el contador de los intereses sigue sumando de dinero nuestro que no tenemos, que nos cuesta juntar en la Reserva del Banco Central, y ignorar a esta persona. Dice, aunque el piso es 2.000, pero mañana es 2.005, pasado mañana es 2.010, la semana que viene es 2.100. Entonces, seguimos elevando el piso de negociación cuando podríamos saberlo considerado como un techo hace dos años, cuando este fallo es final. Recordemos, el fallo del cupón PBI es final desde el 2023. El fallo de Aerolíneas Argentinas es final del 2018. Es decir, muchachos, yo entiendo que tenemos otras prioridades, pero tarde o temprano, como lo hemos hablado ante el hartazgo, estos problemas nos vuelven a pegar a todos nosotros en el bolsillo.
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8: Sandra Pita, buen día, ¿cómo estás?
12: ¿Qué tal, Jacobo? ¿Cómo estás? Mira, yo la aprecio mucho a María Eugenia, así que prefiero no hablar.
8: Bueno, lamento que la aprecies mucho, realmente. Sí, tiene un arte,
12: Claro.
8: Vamos a hablar de esto en concreto, sí. Por lo cual pedimos conversar contigo. Hay un problema muy serio de abastecimiento de una droga esencial para las personas que padecen Parkinson.
12: Sí, efectivamente, ya esto venía desde mayo aproximadamente, que después se anunció, avisó que tenía problemas en la producción, en la línea de producción. Pero bueno, todavía había stock y todavía había drogas y el principio activo estaba y hay dos laboratorios más que lo hacen. Empezó después a agravarse y se agravó definitivamente en agosto o septiembre cuando ya Pfizer lo tenía y los otros laboratorios ya habían agotado prácticamente el stock. Y en este momento es muy difícil encontrar levodopa con carbidopa, los medicamentos que usan los enfermos de Parkinson, en cualquier farmacia. La verdad es que hay un déficit absoluto. Yo tengo, yo me enteré porque me lleva gente preguntándome si conozco de alguna farmacia que lo tiene, y algunas farmacias lo hacen magistralmente, es decir, en sus laboratorios, que tienen laboratorio pueden conseguir el principio activo y lo pueden hacer, pero en forma muy limitada. Entonces, es un grave problema porque no es una droga cualquiera, es como si fuese la insulina para un diabético, es decir, claro. Es tener vida directamente, gente que no puede trabajar, que lo necesita para poder vivir, para poder estar presente en el mundo y poder vivir y ejercer sus funciones, ¿no?
8: Sí.
12: Entonces hay una desesperación muy comprensible, claro, entre los pacientes de Parkinson. Y bueno, las
8: sí.
12: Están viniendo.
8: En este punto, justamente la Red Argentina de Parkinson advertía que la interrupción brusca de la medicación pone en grave riesgo a la salud, generando rigidez, pérdida de movilidad, síndrome de abstinencia y complicaciones severas. Pero yo vi un posteo tuyo donde vos decías que sería urgente que se habilite a la importación de, por lo menos, el insumo crítico, que es la levodopa y la carbidopa desde la India.
12: La carbidopa no hay tanto problema con la carbidopa, sino que más que nada con la levodopa. Lo que pasa es que como se dan en combinación, saltantes de la combinación. El tema es que ahora parece que el gobierno está pensando en importarlo desde Brasil, que tiene, o desde Uruguay, algún país vecino. Digamos que el problema es mundial, si, por ejemplo, Gran Bretaña también lo tiene, Australia lo tuvo, pero lo fueron resolviendo. Y la verdad que donde se produce la levodopa casi siempre es en la India o China. La India es como el laboratorio del mundo en este momento, más que China incluso. Aparte es un lugar que tiene laboratorios muy serios que proveen a Europa y proveen a Estados Unidos, donde los controles de calidad, por lo menos en Europa, ¿no? En Estados Unidos se están flaqueando un poco, pero en Europa son muy estrictos con respecto a eso. Y son laboratorios muy reconocidos en el mundo. Y yo nunca entendí por qué no pueden ingresar en Argentina. Porque ellos sí tienen, me estuve fijando, sí tienen stock, los que yo conozco son buenos, y tienen stock, así que se podría, por emergencia incluso, el visto bueno de la ANMAT, por supuesto, por emergencia se podría importar hasta que se normalice el tema con Pfizer. Es más, podrían importar muchos productos de la India que son mucho más económicos que los que nosotros compramos acá en Argentina.
8: Sí, ayer había justamente un artículo muy datado en Clarín hablando de la barbaridad de precios que pagamos acá, ¿no? En general por los medicamentos. La provincia de Mendoza ha avanzado en eso, tiene un convenio con la...
12: Sí, la provincia de Mendoza importó, pero creo que una sola vez, y tengo entendido por gente de ahí del gobierno de Mendoza que tuvieron, diríamos, dificultades con ANMAT. En realidad no son dificultades con ANMAT, son dificultades con determinados grupos que no quieren, determinados laboratorios que no quieren que ingresen estos genéricos, que son verdaderos genéricos, no son copias, son verdaderos genéricos con todos los estudios hechos de la disponibilidad, que no quieren que ingresen a la Argentina porque es una competencia interesante. Que no eliminaría, es decir, no los eliminaría ellos del circuito comercial, pero bueno, hay que competir con ellos, y el paciente tendría acceso a un medicamento bueno, con a muchísimo menor precio, y bueno, eso aparentemente está muy frenado. Y ANMAT no, a pesar de que ANMAT tiene la posibilidad de importarlo sin ir a ver al laboratorio, porque ANMAT tiene esta cosa de que tiene países en el anexo 1, que son Europa, Estados Unidos y algunos otros, que si esos países han aprobado un medicamento, no tienen que ir a visitar el laboratorio donde se produce el medicamento, ellos lo aprueban y se importa. Si no son de ese país, sí tienen que ir. En el caso de los... tienen una cláusula que dice que si esos países del anexo 1 importan de un tercer país un laboratorio, ese laboratorio tampoco tiene que ser visitado por agentes de la ANMAT. Entonces podrían perfectamente bien importar de la India, de aquellos laboratorios que exportan a Europa y Estados Unidos. Sin embargo, no lo hacen. Y frenan.
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8: Diego Caen, que es oncólogo.
13: Fíjate la diferencia, ¿no? Porque hoy estamos hablando, obviamente, de una enfermedad de altísima frecuencia. Uno de cada 8 personas va a tener cáncer a lo largo de su vida, con lo cual va a ser una enfermedad, incluso la frecuencia está aumentada. Pero fíjate que el 55% de los cánceres hoy se curan, si uno pone todo dentro de la bolsa, digamos. Y a su vez, hay un porcentaje muy importante de que no se curan, que se cronifican, digamos. Cronificar una enfermedad es vivir con la enfermedad y no morir de la enfermedad. Bueno, hoy, aquel 55% que no llega a curarse de la enfermedad, o sea, ya curamos más del 50% de los cánceres, en muchos de los otros pacientes que no logramos curar, los podemos cronificar. Con lo cual, hoy el cáncer ya no es sinónimo de muerte, esto es lo que estoy diciendo con estas cifras. El cáncer hoy es una enfermedad más. La clave sigue siendo detectarla a tiempo. Para detectarla a tiempo hay que entender que el cáncer no da síntomas, nadie tiene síntomas del cáncer, tengo que ir al médico sano, saludable y hacerme, si tengo 45 años, un estudio de colon, si soy mujer tengo que hacerme mamografía y Papanicolaou, si soy varón y ya tengo 50 tengo que hacerme lo que se llama un PSA, o sea, nada, tengo que ir al médico, y así como voy al médico y le digo, chequeme el colesterol, y lo hago con total normalidad, tengo que ir al médico y sentarme y decirle, mire, mi abuelo tuvo cáncer, mi padre tuvo un cáncer, y yo quiero estudiarme a ver si tengo un cáncer. Pero claro, todavía como está asociado al miedo a la palabra cáncer, muy poca gente se sienta frente a un médico sano. Le digo, aparte de chequearme el colesterol, chequeme el cáncer.
8: Bien. Cuando hoy se habla de la prevención, ha habido muchísimos avances. La mayor parte de las leucemias tomadas a tiempo tienen una salida positiva en términos de vida. Hay dos tipos de cáncer muy renuentes todavía a cualquier tipo de tratamiento, que son el glioblastoma del cerebro y el de páncreas. ¿En qué lugar se está con todo eso?
13: Mira, la realidad es que la prevención cada vez mayor, hoy entendemos muchas de las causas de estos tumores, esto se llama medicina de precisión, o sea, hoy frente a una biopsia, digamos, sacamos un pedacito de ese tumor, lo mandamos a analizar en técnicas mucho más modernas y podemos encontrar dentro de ese tumor, podemos encontrar cuál es la alteración que está causando ese tumor y poder hacer un tratamiento dirigido a esa causa. Eso es lo que se llama medicina de precisión. En páncreas hemos avanzado en encontrar esa alteración que tiene un nombre, que se llama Carras, y hemos encontrado una droga que inhibe justamente a esa alteración, y hoy páncreas, en el último congreso americano, mostró que duplicó la expectativa de vida ya en un tumor que tenía muy baja expectativa. Y glioblastoma va por el mismo camino, o sea, a través de la medicina de precisión, que es estudiar genéticamente el tumor, molecularmente el tumor, y encontrar estas alteraciones, estamos encontrando drogas que van hacia esas alteraciones y estamos teniendo resultados fabulosos. O sea, la investigación en cáncer va a una velocidad súper acelerada, con buenas noticias, te diría, cada mes.
8: Qué bueno eso, qué bueno poder decirlo y poder contarlo. Pero vos haces hincapié en que una vida saludable es un factor de prevención fundamental, ¿no?
13: Y mira, vos tenés que tener claro que si nosotros hacemos ejercicio, eliminamos totalmente el cigarrillo, limitamos al máximo el alcohol, comemos mejor significa comer más frutas, más verduras. Si hacemos ejercicios, pero hacemos ejercicios en forma continua, más de 90 minutos semanales, si nosotros logramos tener las vacunaciones correspondientes a ciertos virus que están asociados al cáncer, como por ejemplo la hepatitis B, como por ejemplo la vacuna de HPV, si nosotros logramos cuidarnos del sol, nosotros podemos eliminar, no estoy diciendo bajar, sino eliminar el 40% de los cánceres. O sea, podemos bajar su frecuencia en un 40%, en una enfermedad que va en aumento y que va en aumento en personas jóvenes.
8: ¿Y por qué va en aumento en personas jóvenes? ¿Hay algún indicativo de eso?
13: Sí, bueno, hay muchos indicativos. Uno de ellos es que hacemos mejores diagnósticos y antes no los hacíamos. Y el otro indicativo principal es justamente la vida, el estrés, la vida no saludable, la alimentación de mucho más conservante, ese estilo de vida es lo que ha hecho que aumente la frecuencia del cáncer.
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8: El presidente de Artigma, Gustavo Obispo.
14: Bueno, hace algunas semanas lanzamos lo que es el Artigma Emprende, donde se convoca a emprendedores de Mar del Plata y la zona a que presenten sus ideas, sus proyectos, donde se realiza un concurso, una selección por jurados, quedan proyectos seleccionados y a partir de eso hay una instancia en donde se realizan ciertas capacitaciones para después el 13 de noviembre realizar una final con los últimos tres proyectos seleccionados que se hace junto con los ATIMA Awards, que son los premios anuales del sector tecnológico.
8: Bien. Hubo una edición anterior y hubo un ganador por una aplicación llamada Rumix. ¿Qué es Rumix? ¿Y en qué consiste? Porque veo que recientemente cerraron una ronda de inversión donde juntaron $500,000, una moneda.
14: Sí, exacto. Con respecto a esto, esta es la tercera edición de Latina Emprende. En la primera tuvimos unos 60 inscriptos, emprendedores que presentaron sus ideas, sus proyectos. En la segunda instancia, unos 150. Y en esta tercera, 250 emprendedores se presentaron, por lo que, es una muy buena cifra creciente en esta tercera edición. Y con respecto a lo que mencionabas, volviendo a tu pregunta, Rumix es el ganador del primer Atigma Emprende, que tiene que ver con una plataforma vinculada al sector inmobiliario, que sí, levantó $500,000 en una ronda de negocios. En aquel momento el premio fue dinero en efectivo. Y en la segunda instancia ya comenzamos con lo que son los viajes a Silicon Valley. El año pasado el ganador fue Pastech.
8: Bien, cuando decimos ir a Silicon Valley es un lugar, es como si yo dijera vamos a Villa Gesell. ¿A qué van efectivamente? ¿Qué empresas o qué grupos de creación digital intervienen o conexan con esta propuesta desde Mar del Plata?
14: Silicon Valley es el núcleo tecnológico, bueno, de Estados Unidos y muy relevante a nivel mundial, en donde están las principales empresas del sector. Y el viaje consta en una agenda de visitas a distintas empresas allá, en donde se tienen reuniones y, bueno, también se presentan el proyecto del ganador, donde, bueno, en esas reuniones se tiene algún feedback, que se pueden abrir distintas oportunidades, que, bueno, quedará sujeto a cada una de las visitas de los empresarios que lo reciban y bueno, las circunstancias de cada viaje. Pero la idea en general es esa, una agenda de negocios, de presentaciones y de conocer el sector en Estados Unidos.
8: Uh-huh. Bueno, genial que se abran estas puertas, ¿no? Estamos en un mundo global y que Mar del Plata, a través de Atigma, esté insertada en ese mundo global, es genial porque abre oportunidades. ¿Cuánta gente estimás, entendés, que hoy está vinculada a la creación de tecnología o a los servicios en tecnología desde Mar del Plata?
14: Mar del Plata tiene un lugar preponderante en el país. Es el tercer polo tecnológico a nivel nacional. El primero es Buenos Aires, después está Córdoba y luego Mar del Plata. Tenemos un ecosistema de alrededor de 200 empresas y se generan más de 10.000 empleos en el sector. Así que, bueno, tenemos una buena posición a nivel nacional. Y apuntamos con todo este tipo de iniciativas a potenciar Mar del Plata, que las empresas cada vez generen más soluciones locales que impactan en la ciudad, pero también en el país y a nivel internacional con exportaciones.
8: Uh-huh. Estamos hablando en este caso de empresas registradas, digamos. ¿Tenés alguna idea? Porque yo conozco y advierto que hay un universo muy grande y sobre todo es una suerte de sub 50, sub 40 te diría, que trabaja para el exterior desde Mar del Plata y no sé si eso está dentro del registro.
14: Ahí hay una cuestión que están, bueno, las empresas estas, como vos las llamás, registradas, en sí está un poco en esto que te mencionaba recién de las 200 empresas en el ecosistema local. Después hay un grupo de desarrolladores que son individuales que ofrecen sus servicios tanto acá como en el exterior, que eso va mutando en función también un poco de las características del mercado, de la situación del dólar, de las condiciones laborales, digamos, de donde hay mayor demanda. Nosotros, bueno, hay un grupo importante, interesante de desarrolladores en Mar del Plata, donde también tenemos contacto y se fomentan ese tipo de actividades también como para capacitar, realizar actividades en conjunto, que Atigma está más orientado a lo que son empresas, tanto desde lo que es individual hasta empresas más importantes, pero bueno, también tenemos vínculos con desarrolladores.
8: Sí, ¿Por qué lo planteo? Porque cuando hablamos de Mar del Plata, de economía, de desocupación, yo tengo la lectura, a lo mejor mi muestra de lectura es muy chica, pero me da la impresión que debe exceder lo que yo veo, de que hay mucha gente trabajando conectada, trabajando con Europa, con Estados Unidos, inclusive con Asia, y es parte de una economía que no se ve, no está a la vista, no se puede cuantificar, ¿no? Entonces eso hace un registro por ahí no preciso de lo que efectivamente ocurre con el desarrollo, sobre todo de los sectores más jóvenes de la sociedad marplatense.
14: Sí, bueno, es un poquito más difícil de llevar al registro, como bien decís, pero para que tengas una noción, hay un grupo que de desarrolladores locales, como te mencionaba anteriormente, que son alrededor de 200, por lo menos, de los que nosotros tenemos conocimiento, que bueno, están vinculados al sector ofreciendo servicios en formato freelance, como se llama.
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0: Bueno, muy bien, iniciamos desafortunadamente otra mañana gris. La primavera se resiste, como ha ocurrido muchas veces en este sector del sudeste bonaerense, a ingresar de pleno, 6 grados 9 la temperatura en este momento. Hubo garbita durante la noche, más o menos como se vino dando en estos días. Ayer fue, la verdad, que en ese sentido, entre viento y garbita, insoportable, ¿no? Pero bueno, lo vamos llevando. Para ir poniendo en foco al respecto de lo que está en el centro de la escena, es realmente muy, muy bueno hasta ahora el resultado de la presencia del presidente Javier Milei, funcionarios de gobierno, ministro de Economía, canciller Kirchner, 13 gobernadores en Francia, una Francia que está una vez más sacudida por la violencia, una violencia que se extiende por todo el país galo a consecuencia de los temas que tienen que ver con discusiones al respecto al presupuesto educativo, con situaciones que no han ameritado ningún título importante en la media porteña, en la Argentina. Digo siempre eso porque es la que termina derramando temas, ¿no? Tremendas algunas de las escenas que se ven en distintas ciudades, en Lyon, en Marsella, aún en localidades como más alejadas de los centros neurálgicos, en donde hay una fuerte presencia de población islamita, norafricana. La mayor parte de los jóvenes que participan de estos estudios son jóvenes estudiantes de distintos colegios secundarios, de liceos, algunos de ellos tercera generación, es decir, personas que uno supone deberían estar completamente integradas y no lo están. Han aparecido en algunos casos banderas palestinas, probablemente sea más parte de algo que tiene que ver con una moda del momento de las izquierdas que de alguna otra cuestión. De lo que el mundo sigue hablando, sin ninguna duda, es de los hechos extraordinarios. Y el otro día Hannah Beris decía que perfectamente podía considerarse un milagro de Sukkot. Sukkot es una de las fechas sagradas del calendario hebreo. Lo ocurrido a bordo del avión de Fly Dubai. El piloto de nacionalidad india habló ayer con el premier indio Narendra Modi, quien obviamente le felicitó por su coraje, por su valor, por su decisión. El piloto dijo: mientras me apuñalaba, solo pensé que tenía una oportunidad de evitar que nos matara a todos o que matara a todos. Hay dos personalidades en Israel en este momento que son el centro de la escena. Una de ellas es una niña, una pequeña de 8 años, que había ido al baño y al salir advierte, escucha los gritos y va y le dice a su madre: está pasando algo, hay gritos en la cabina del piloto. Allí se produce la intervención. El israelí que contiene al Omaní, al terrorista Omaní, que había apuñalado a su compañero y que buscaba impactar el avión contra tierra, es un hombre que es plomero, un plomero. En la reunión que mantuvo con el premier Netanyahu, dijo: y la verdad que hice lo que vi en My Day, que es una serie que acá, bueno, yo la vi durante bastante tiempo, no sé en qué canal estará ahora. Dice: simplemente tomé los mandos, tiré y enderecé, yo no piloteé el avión. Ahí fue cuando empezó todo el movimiento. Y hay que decir que en esto, bueno, juega, por supuesto, un tema muy importante. Como he comentado en más de una oportunidad, el ejército israelí es un ejército de leva, es un ejército popular. Todos los hombres y todas las mujeres son convocados al servicio militar con un mínimo de 2 años. Y todos ellos reciben un entrenamiento militar propio y apropiado para una nación que está en armas de manera permanente en defensa de su vida y de su existencia. Así que esto sigue siendo un gran evento internacional. Por supuesto, en el medio aparecieron teorías conspirativas, gansadas. Tengo que volver a hablar de la cuestión de la disonancia cognitiva, que realmente es un fenómeno que hoy ya no es una apreciación mía, algo que yo comencé a citar hace un par de años aquí, sino que hoy es una apreciación del colectivo científico global, las afectaciones que todo esto está provocando. Es decir, cuando hay un hecho explícito Yo poco empecé a hablar de esto cuando el gobierno de Carlos Fernando Arroyo. Tengo un amigo que se reía porque solía decir en ese momento qué parte no se entiende de lo que está ocurriendo. Ustedes recordarán que a muy poco de asumir Arroyo la intendencia, comenzó una fuerte operación que pretendía mostrar el desastre de la ciudad en materia del estado vial, es decir, de calles rotas, pozos, etc. Eso originaba en una página de Facebook específica y después era amplificado terrible, fuertemente, título de tapa, interior, fotos, en el diario de Ladrey, en la capital. Buscando, encontramos al responsable de esa página, que resultó ser Julián Bucetti, al cual entrevisté aquí en esta radio. En ese momento Julián Bucetti era un absoluto ignoto, hoy es un poco menos ignoto, pero para los que todavía no lo registran, es concejal por el PRO. Concejal provocador, chusco, grosero, ordinario, verbalmente flatulento. Bueno, estilo Grabois, pero un tanto atemperado, sin crucifijo y sin designación de dicasterio. Es decir, la operación de integrantes del PRO para limarlo, para gastarlo a Carlos Fernando Arroyo, empezó prácticamente en el mismo momento que asumió, y en eso articulaban perfectamente con el exintendente Pulti, que había dejado un desastre en Mar del Plata, pero un desastre de proporciones tremendas, más de 1.000 millones de pesos de aquel momento de deuda, 35 propiedades en alquiler, en algunos de los casos no se pagaban los alquileres hacía más de un año, 8 meses, y una serie de contratos que se habían hecho en el último año con integrantes del sector cultural marplatense, que no estaban incorporados al presupuesto, que no habían sido validados. Entonces todo eso armaba una carnestolenda fenomenal, y en el tema de explicarlo, por qué estaba ocurriendo y cómo era que iba todo esto, siempre había algún llamado, algún comentario. Entonces yo comencé a decir qué parte no se entiende. Ahí comencé mi camino de análisis de esto de la disonancia cognitiva. Ayer tuve realmente un episodio de disonancia cognitiva fenomenal. Nada que ver al lado de la disonancia cognitiva que no permite distinguir entre el pogromo, masacre del 7 de octubre, estamos ya ahí nada, de un nuevo, cruel, doloroso, trágico aniversario de 2023, y la respuesta y retaliación israelí sobre el área de Gaza. Esto fue así. Todavía se puede encontrar en la página de Clarín una amorosa, primorosa, divina, encantadora entrevista a María Eugenia Vidal. Correcta la luz, correcta el vestuario. Diciendo, así, con un sesgo sonriente y cuasi inocente, que no hay necesidad ni de votar a Milei ni de votar a Kicillof, que hay que votar al PRO. Es decir, repetir la consigna, dividir los votos para terminar provocando un triunfo peronista. Hice un texto sobre esto. Comenzaron a aparecer, había uno me trató de kirchnerista. Otro me dijo, la culpa de haber perdido la provincia de Buenos Aires es porque no bajaron la candidatura de Píparo. Y un tercero decía, no, pero de ninguna manera, María Eugenia no tenía por qué hacer campaña porque el candidato era otro. No, estoy hablando de 2019, donde Vidal entregó la provincia, no hizo un solo acto, un acto. El único que hizo era bajo la consigna que mostramos ayer, ahora nosotros, porque suponían, entendían ella, Rodríguez Larreta, su asesor en ese momento, estrella Guillermo Seita, que la derrota de Macri iba a ser fenomenal. Esto lo liquidaba a Macri definitivamente, lo sacaba del escenario, y era, ahora nosotros, era Vidal, Larreta, Monzó, etcétera, etcétera. Después, como eso no le salió, siguieron con el plan Jubilemos a Macri, cuyo primer abanderado fue Ernesto Sanz. Es muy curioso, ¿cómo puede haber gente que no tiene presente los hechos de 2019? No estoy hablando de 1919, estoy hablando de 2019. María Eugenia Vidal, gobernadora de la provincia de Buenos Aires, candidata a gobernadora, pierde con Axel Kicillof por 20 puntos. Ya es un tema no de disonancia cognitiva. Me parece que hay un sesgo de imbecilidad bastante, pero bastante importante. 7:12 minutos.
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4: Bueno, acá Roberto me dice que Vidal no estaba sola. No estaba sola, pero ella dirigía la orquesta. Bueno, continuando entonces, hay un cuadro que te pasé, Gonzalo, y no sé si lo viste. Fíjate, un archivo que te pasé, es un cuadro. Sí, lo pasé, lo hice yo hasta tempranito. Hoy se publica un tema, una noticia respecto de una cuestión que tiene que ver con la situación de inequidad en la distribución de la riqueza, de la renta en la República Argentina. Ese cuadro que habla de esa distribución de la riqueza establece parámetros en donde los que están en la cima de la pirámide reciben o se llevan del sistema 13 veces más que los que están en la parte más baja. Rápidamente, en una acción de reflejo, legisladores o exlegisladores de la coalición cívica, liderados por la siempre golpista Elisa Carrió. O sea que tengo atragantado, tengo una cosa acá de la presencia de Carrió el otro día en TN, ¿no? Cuando ahí estaba el pase ahí entre Seigman y Viale. Qué bien que se lo dijo anoche Tarico haciendo el personaje de Patricia Bullrich. Vos y tu indignómetro, ¿no? Entonces empiezan a decir, bueno, sí, que va a haber una presencia importante, una figura destacada que va a estar en diálogo con Seigman, pero bueno, que es como una sorpresa. Entonces la cámara toma y hay una persona que se da vuelta, se pone de espaldas, y Viale dice, qué bien que entiende el juego. No es un juego. La comunicación no es un juego. Cuando vos convertís la comunicación en un juego, estás mintiéndole a la gente, estás desvirtuando los hechos. Ayer Carrió avanzó un paso más en su eterno compromiso con el peronismo. Hagan fila y puteen tranquilos, no hay ningún problema. Para anunciar que presentó una denuncia para querellarlo a Milei por los dichos de Milei a Maru Dufar. Con la colega natural de La Dulce, lugar donde nació mi madre y de donde viene toda mi familia materna, pequeño pueblo del partido de Necochea, nunca he tenido nada en común. Esto viene a cuento de una entrevista amorosa, primorosa, que Dufar le hizo a Mínimo Kirchner, el individuo al que le secuestraron el vehículo, en donde ella, en un momento, poco menos que se levante y lo abrace y dice, no, él no puede, Mínimo no puede ir a Estados Unidos, no le dan la visa, entonces no tiene la posibilidad de llevar a su criaturita a Disney. Es una cosa terrible, ¿viste? Es algo espantoso lo que está sufriendo Mínimo, que además sostiene la ridiculez de que el pueblo pide que su madre sea candidata. Dufar no se conformó con ese acting patético, triste, sino que después, en un programa de streaming con Tremenbaum, dijo, bueno, acá hay algo para pensar, ¿no? Porque, bueno, está el tema, la corrupción, tanta gente, y sin embargo, igual la quieren votar, y ahí, bueno, ahí estalló Milei, que nos, se haría un bien a sí mismo y nos haría un bien al resto si abandonara un poco su escatología verbal, porque puede decir las mismas cosas utilizando buenos modos. Porque si no, después tenemos al dicasterio papal

0: escudando su intemperancia personal en que Milei también agrede, insulta, etc. Innecesario. En ese contexto de todo esto, Carrió aparece y dice, lo voy a querellar. En todo caso, si está ofendida Dufar, que en definitiva hizo su descargo y le dijo, mire, presidente, lo espero, venga cuando quiera, ¿no? Venga cuando quiera. Hablamos, le pregunto, usted me contesta. En fin, esas cosas que también Milei esquiva porque no le gustan, porque se enoja, porque solo le gusta hablar con algunos. Algunos que de tanto hablar con Milei, cada día en el rating les va peor, peor, peor, y están terminando su camino político, su camino periodístico político. Y acá viene todo este tema, muy claro para mí, de lo que es el escenario de la disonancia cognitiva. Yo me he sentado con gente, algunos que conozco de muchos años, nos conocemos inclusive, mira, una vida ha pasado, y te dicen, no, porque la causa de la condena de Cristina es un desastre. Ajá, digo, ¿la leíste? No, pero no tengo ninguna duda, porque estos jueces, porque Macri, porque... Bueno, nada, qué sé yo, si no te entra en la cabeza lo que pasó, si no te entra la que se robaron, si vos crees que la explicación sencilla de que el secretario Muñoz, fallecido de cáncer, tenía patrimonio de 65 millones de dólares, secretario Muñoz. Es decir, si el secretario tiene 65 palos verdes, que se supone que se construyó con el 10% de lo que se robaron, porque es lo que los testimonios dicen que se robaba, y cuento cómo se lo robaba. La plata de las coimas se llevaba en unas valijas especialmente hechas, unos valijones especialmente hechos. Esto va a aparecer en el juicio de los cuadernos, porque es uno de los elementos, como apareció ese búnker ahí en el sur, como las cosas que están apareciendo, porque están todas contenidas dentro del expediente de la investigación de Bonadío y ahora se están poniendo a la luz del día con un gran trabajo de la fiscal Fabiana León. ¿Qué hizo Muñoz? Bueno, los valijones estaban preparados para poner $1,000,000. Recuerden que hay testimonios que dicen que en algunos casos, cuando se pagaron las coimas en pesos, los retaban como chicos. No, pero boludo, me trajiste pesos. No, me tenés que traer verde, hermano. Traeme verde. ¿Qué me traes pesos? Ahora tengo que ir a cambiarlo. Mirá las molestias que tengo yo. Si los tipos los coimeaban y encima con condiciones. ¿Qué hizo Muñoz? Bueno, fue a un talabartero, a un señor, y le dijo, fabríqueme esta valija. Y la valija se fabricó para que entraran $800,000, no $1,000,000. Se choreaba la diferencia. Se choreaba la diferencia. 65 palos verdes, está totalmente comprobado. ¿Qué te falta? ¿Cuál es tu problema para entender la realidad? ¿Por qué preferís esos cantos de no sé, como si fuera el... Viste, yo pienso mucho en el flautista de Hamelin, ¿no? Digo, ¿cuál es la melodía que tocan para que la disonancia cognitiva les arrase el cerebro y no puedan entender? Y viene unido a todo un paquete de cosas que han estado pasando, que no son exclusivas de Argentina, bajo ningún punto de vista. Pero bajo ningún punto de vista. Hay un fenómeno en esto. A ver, no son los únicos dirigentes que han hecho un estropicio económico y que han logrado sostener... Porque el tipo dice, no, porque a mí me dieron el zapato, a mí me dieron la bicicleta, algo. O me dejaron participar de esa fiesta. Así que acá estamos con este gran paquete frente a las puertas de un proceso electoral que ya comenzó. La oposición la semana que viene quiere meter una gran caballada para hacer caer un decreto de Milei, un decreto importantísimo con consecuencias, resoluciones importantísimas. Y hoy, inclusive, lo titulan como diciendo, guarda que se viene, que se cae todo, ¿viste? Sí, parece que tener estabilidad fiscal, tener control monetario, que son las bases. Hablando de eso, una muy buena presentación de Matías Surt, lo he entrevistado aquí varias veces, acá en el Coloquio de Idea, explicando lo que llevaron estos procesos de estabilización en otros países. A Brasil le llevó 15 años. 15 años llegar a una ratio de inflación del orden del 1,5-2,5% anual. Y países que no resolvieron para nada el tema de la inequidad de la distribución. como hoy pretende la coalición cívica pedirle a Milei, que ya hay que resolver esto ya, ya, ya. Fíjate, acá está el dato, esto hay que resolverlo. Como si la inequidad de la distribución se hubiera organizado en este periodo, y no en el anterior, donde la destrucción de la moneda era brutal, brutal, sistemática, día por día, hora por hora, llevándonos a convalidar cualquier precio de cualquier cosa, siendo de los peores consumidores del planeta, como somos todavía hoy. Si me pones el cuadrito de vuelta, te lo agradezco, porque lo quiero referenciar en datos, para los que no están en el streaming con nosotros. Este cuadro lo hice hoy muy temprano, después de ver la nota de tapa de Clarín, en donde justamente ponen esto en el centro de la escena. En vez de poner en tapa que ingresaron 3.228 millones de dólares en el mes de septiembre por la liquidación del agro, 17% más que el año pasado, eligen ir a la tapa con este título, que por supuesto referentes de la coalición cívica ya tomaron como una cuestión de carácter central. Seguramente hoy aburrirán en las radios y en las televisoras de Capital Federal. Los datos dicen lo siguiente. En México, el ingreso del 10% más rico es el 57%. El 50% más pobre recibe de ese ingreso un 9,2. Es decir, hay una diferencia de 30 veces. En Brasil, el sector más favorecido, digamos, no necesariamente rico, recibe el 59%, y el ingreso del 50% más pobre es 10%, 29 veces. Están prácticamente empatados Brasil y México. En Estados Unidos, los que más reciben, país de mega millonarios, 45,5%, y los que menos reciben 13,3%, es decir, la diferencia es de 17 veces. 17 veces. Digo, esto como para dejar en claro un aspecto que seguramente ustedes durante todo el día de hoy y probablemente durante todo el fin de semana van a ver hiper, hiper amplificado. Y reitero, pónganse en fila, enójense, putenme, todo lo que quieran, pero la coalición cívica que está trabajando de partener del esquema salió hoy muy, muy de madrugada, pero muy de madrugada, a postear sobre esta cuestión. Bien, 7:26 minutos, estamos en la 99.9, ya continuamos.
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0: Bueno, muy bien, continuamos. Estamos en la 99.9. Llevamos adelante el desarrollo de la información. Es la hora 7:29 minutos. La mañana se presenta gris. Tenemos una sensación térmica de 6 grados 4 con una leve sube, sube a la temperatura. Bueno, desde Portugal, Pablo, siempre ahí, Pablo, un abrazo grande. Dice, la gran mayoría de las personas no entienden de economía, no les interesa, solo cuando le tocan el bolsillo se quejan. Me mandó un amigo un video de Lustó hablando de cómo debería ser la economía del país. Mi respuesta fue tomate libertad de googlear antes de mandar el video de quién es el que critica. Hablamos de una persona con estudios terciarios, con su propia empresa, no la pasa mal, pero ve como muchos la pasan mal, las empresas que cierran, etcétera. Todo lo otro no lo ve. Y sí, funciona de esa manera. Es el, además es el discurso de moda. María Cristina dice, están desesperados por el poder y seguir, seguir robando. A ver, Pablo Aporta dice, el miércoles en el programa de Canal 8, la ministra o no sé qué de turismo de la provincia dijo que la culpa de que Mar del Plata no tenga turismo es culpa de Milei porque el valor del dólar es muy bajo y no ayuda. Bueno. Que el valor del dólar es muy bajo, no ayuda, es un tema que le dan al tambor, no solo, bueno, ahí el otro Pablo de Portugal aportaba, ¿no? Lo de Lustó. Están todos coordinados en esto. Miren, hay un dato que es muy sencillo, no me necesitan a mí, pero yo les doy una pista, que es la cuestión del turismo receptivo en Argentina en este momento en el país, un turismo receptivo que se ha recuperado fuertísimamente, pero claro, no viene a Mar del Plata ese turismo receptivo, en realidad no vino nunca o viene mínimamente. El turismo receptivo en la Argentina va fundamentalmente a Capital Federal y tiene tres destinos premium, no cuatro: Cataratas es inexorable, pero el que viene con paquete a Argentina es Capital Federal, Cataratas. De Cataratas es o Bariloche, o El Calafate, o Tierra del Fuego. Mar del Plata no está en la lista. Y vale la pena hablar de esto fuertemente, porque bueno, son cosas que están pasando y que están impactando. Pero ahora nos vamos a ir a un tema que para nosotros es una constante. Está en línea Alejandro Mordujovics, especialista en políticas educativas. Alejandro, buen día, ¿cómo está?
9: Muy buen día, muchísimas gracias.
0: Bueno, como decía, para nosotros es un tema habitual, primera vez que conversamos. La situación hoy va quedando muy fuertemente instalada a partir de estudios como el estudio PISA, evaluaciones que se han hecho a nivel nacional. Venimos en un proceso de enorme deterioro del criterio de la autoridad en la escuela, hay un enorme deterioro en la formación de los docentes. Urge en la Argentina encontrar una salida a todo este esquema. Me gustaría escucharlo al respecto.
9: Sí, y usted mencionó varios temas y es interesante porque a veces se busca una sola causa y hoy tenemos unos cuantos frentes abiertos. A veces me preguntan incluso por el tema del financiamiento educativo, un tema en el que me dediqué en otra época de mi vida profesional. Entonces me dicen, bueno, ¿y qué faltan recursos? Digo, sí, por supuesto, y sobre todo desde hace 3 años vienen cayendo mucho, motivo de convicciones ideológicas, de crisis fiscal, etcétera. Pero digo, ojalá fuera solo un tema de presupuesto, porque eso querría decir que cuando volvamos a tener dinero, en una de esas tenemos alguna salida. Y creo que en la búsqueda de soluciones se han ido implementando parches, algo que llamo el cepo educativo, es decir, se van poniendo regulaciones, reglas de juego, normas que cada vez atan más de manos a los docentes. Entonces, esto que usted mencionaba, falta de autoridad, bueno, los criterios, la provincia de Buenos Aires con todo esta cuestión de la intensificación en la escuela secundaria que tanto malestar genera. Entonces acá habría que barajar y dar de nuevo, ¿no? Rediscutir una serie de cosas, qué es lo que pasó, qué es lo que se hizo mal y cómo seguir para adelante a partir de ahora.
0: Sin ninguna expertise de mi parte y solo con el ejercicio de la memoria puedo decirle les pido perdón a la audiencia porque he contado tantas veces esto. Cuando Antonio Cafiero llegó a la gobernación de la provincia de Buenos Aires, hizo dos cosas en materia educativa. La primera fue discontinuar un programa de enseñanza de programación en las escuelas públicas bonaerenses, que era un acuerdo que había hecho José Gabriel Dumont con Talent. Talent ponía las máquinas y la Dirección General de Escuelas pagaba la obra cátedra. Miles de chicos en la provincia aprendieron a programar en aquel tiempo. Fue el primer programa que discontinuaron. La segunda fue una decisión verbal que después con los años se transformó en algo escrito, que era la orden de que no tenía que haber repitentes porque había que igualar. Es muy profundo el drama, no es, como bien dice usted, solo presupuesto. Y además en temas de presupuesto a mí me gustaría que algún día pudiéramos tener una revisión ejecutiva de qué pasa con el presupuesto y qué pasa con la ejecución de los presupuestos educativos, ¿no?
9: Es todo un tema, y tal tema es ese del presupuesto, que en Argentina hay varios especialistas que se dedican, como no se dedican en otros países del mundo, al tema. Y esto de la repetición es lo que les decía, esta suerte de cepo educativo, en el que se ponen reglas, en el que se les indica a los docentes sobre qué hacer respecto de cosas para las que se supone que están preparados, ¿no? Es decir, el docente es el quien debería tener por lo menos el mejor criterio y es el que tiene el conocimiento de su propia aula. Entonces, los analistas, los que se meten en el tema, dicen, bueno, repetir no tiene, no mejora los aprendizajes. Pero las respuestas que le han encontrado, porque no puedo decir soluciones, no han sido mejores. Entonces, en una de esas habría que pensar si el remedio no fue peor que la enfermedad. Porque, sobre todo para los adolescentes, por ejemplo, que como todas las personas responden a las señales que se les ofrecen. Bueno, soy economista y pienso a veces en esos términos, pero todos nos movemos en función de determinadas señales. Y si nos dicen, mirá, no vas a repetir, buena parte de ellos actúan en consecuencia. Es decir, o dejan de estudiar o dejan en la tarea del docente motivar algo que es casi imposible motivar, ¿no? Entonces, ahí habría que pensar algunas cosas. Y la política educativa, en consonancia con esto que usted decía, sobre todo con la no repitencia, en búsqueda de mejorar la cobertura escolar, es decir, la cantidad de niños, niñas, adolescentes que están en la escuela, priorizó eso. Entonces, finalmente, el indicador que se mide, que usan para mostrar cierta eficacia es, bueno, hay más adolescentes en la escuela. Por supuesto, sin los estudiantes no tenemos educación. Pero con eso no alcanza. Entonces, sobre la base de pensar en la inclusión, se está engañando en alguna medida a muchos jóvenes cuando se baja la calidad. Es decir, en la búsqueda de la igualdad se ha nivelado para abajo y no para arriba.
0: Sí, bueno, no descartemos en esto la fuerte presencia que ha tenido el factor sindical, ¿no? Es decir, desde la carpa blanca y la transformación del docente de profesional en trabajador. ¿No?
9: Sí, y el problema, y se adiciona a esto, porque es todo un tema de la cuestión de los sindicatos, y la provincia de Buenos Aires es un caso analítico bien interesante, ¿no? Porque se han opuesto cuando tenían mejores salarios y no se oponen cuando los salarios vienen en caída libre, ¿sí? Entonces, ahí también hay que ver qué es lo que está sucediendo con todo esto y en qué medida, por ejemplo, frente a actos de violencia reaccionan tarde los sindicatos en la defensa de sus propios docentes, ¿no?
0: Sí, bueno, hay un estado, yo diría, de fuerte decepción. La caída de los salarios en este último tramo en la provincia de Buenos Aires es brutal. La mayor parte de los docentes no están afiliados a los gremios, pero los gremios son los que siguen llevando la batuta, digamos, son los que siguen decidiendo.
9: Y usted fíjese que divido el primer Kicillof del segundo Kicillof, ¿no? Como mostrando claramente cuando había cierta relación con el gobierno nacional y ahora. Hasta 2023, los docentes de la provincia de Buenos Aires estaban en quinto lugar en el ranking salarial del país, es decir, no estaban en un mal lugar. Primero y segundo estaban San Luis y Salta, que tenían ciertas condiciones y características que les son propias. pero estaba en un muy digno quinto lugar, y ahora los docentes, el salario de los docentes de la provincia de Buenos Aires cayó al puesto 19, son 24 provincias, es decir, cayó a los 5 últimos, ya no está más en los 5 primeros. En el lapso de 2-3 años eso se siente, entonces se suma un factor de desmotivación a la desmotivación y al malestar existente. Entonces hay toda una serie de cuestiones acá a discutir y a rever. Y Provincia de Buenos Aires en particular, no porque esté ahora acá mismo en Mar del Plata por un congreso y conversando con usted, pero siempre pensamos que el federalismo en Argentina, el gran problema a resolver es la Provincia de Buenos Aires y la parte educativa también. La provincia tiene casi el 40% de los alumnos, es decir que cualquier cosa que sucede acá mueve la aguja fuertemente en todo el resto del país, ¿no? En los indicadores del país.
0: No, sin ninguna duda, sin ninguna duda. También, digo, no está de más recordar que la provincia de Chubut sufrió terriblemente a los sindicatos, que en su momento, en el gobierno de Macri, el Bullrich, ministro del área, se había negado a firmar los documentos de ciclo cumplido, diciendo, miren, acá hubo, no me acuerdo, digo una cifra, pero acá hubo 60 días de clase en un año, ustedes no pueden venirme a decir que todos estos tipos hay que firmarles que pasan de grado, ¿no? Bueno, nos han pasado barbaridades y nos están pasando.
9: Sí. La imagen que se suele dar en educación, que solemos dar algunos en educación, es que usted o una persona va por una apendicitis a un hospital, si están de huelga los médicos, no lo regresan a su casa y lo dan por operado. En cambio, en Argentina, en varias provincias, usted puede tener la mitad de los días del año escolar sin clases, digo, acá estoy quizás caricaturizando, pero bueno, puede tener una serie de días y lo mandan a su casa y lo dan por aprobado. Esas cosas solo pasan en educación.
0: Uh-huh. Sí, es un reverendo disparate. Bien, ahora, en un mundo en donde, yo recuerdo en los 90, y usted lo tiene que tener mucho más claro que yo, la escuela que ofrecía, ya fuera pública o privada, porque tenía una buena cooperadora, etcétera, un aula de internet, así se la llamaba, tenía 3-4 computadoras, 5-6, ¿no? Jugaba en otro equipo. Estamos dando la vuelta de todo eso y en Suecia dijeron, bueno, basta de tecnología, vamos al cuaderno, vamos al lápiz, vamos de vuelta a la base, ¿no? Nos agarra en un momento de un perfil complejísimo, ¿eh?
9: Y bueno, ahora después hubo análisis que se dieron cuenta, también hay modas en quién echarle la culpa. En las últimas pruebas PISA, usted mencionaba al inicio, bueno, se buscó que la inteligencia artificial y los chicos y los jóvenes que las usan, bueno, ahora después se relativizó mirando las bases, pero más allá de eso, con cada oleada buscamos a quién responsabilizar. Por supuesto, podemos pensar que quizás escolarizarse hoy no es tan sencillo como está el mundo, que es lo que fue quizás cuando nosotros éramos niños o éramos jóvenes. Pero también es cierto que la Argentina tiene peculiaridades propias, ¿no? Nosotros estábamos en primer lugar a fines de los 90 en América Latina y hoy hemos descendido a niveles cercanos, y no por desmerecer a Perú, pero digo, no era imaginable, no era pensable que estuviéramos entre los últimos, porque tenemos una idea sobre la educación en Argentina que nos choca ver lo que está sucediendo. Y en vez de reaccionar frente a eso, se le meten más parches a la educación, se cometen más errores. Claro, entonces imagínese, si se liberase si volviese a la repetencia anterior, de golpe empezarían a abandonar una gran cantidad de jóvenes y las autoridades temen a eso, ¿no? Es decir, el abandono de esos chicos en la calle o sin perspectivas es otro tipo de problemas, pero la educación empieza a centrarse en cuestiones sociales y no a esto de la transmisión de conocimiento, ¿no? Se dedica más al cuidado que a la instrucción. No es uno u otro, pero no se puede abandonar esa misión fundamental, sobre todo porque nosotros estamos viendo el día a día hoy la escuela, pero a futuro los estamos comprometiendo. A esos jóvenes que están hoy, usted lo agarra dentro de 10 años y le dice, mirá, te llenamos de símbolos, como se jactan mucho, los simbólicos, las conquistas simbólicas, vaya a saber lo que son. Y dentro de 10 años, cuando vea que sus oportunidades laborales están restringidas, eso va a ser un problema serio, ¿no?
0: Bueno, es un problema serio. El otro día alguien con mucho criterio decía, piensen que los que están ingresando a la escuela hoy serán los que en 20 años tienen que tomar responsabilidades en el desarrollo tecnológico de Argentina. Vaca Muerta, los nodos de producción digital, etcétera, etcétera, ¿no? ¿Cuántos van a...?
9: Disculpe. Ayer mismo en el coloquio de ideas se hablaba de algo que está relacionado con esto, que es, el talento o la acumulación de talento que teníamos en Argentina se va agotando. Es decir, ¿en qué medida dentro de 20, 30 años va a poder sostenerse una conversación como lo que estamos teniendo? No quiero ser apocalíptico, pero digo, algunos, no es que festejamos los resultados de las pruebas PISA, sino como siempre la difusión que tuvo y el shock que generó esos resultados en Argentina. Usted fíjese que ya pasaron más de 3 semanas desde que se anunciaron y no vimos a ningún gobierno provincial ni al nacional reaccionar frente a eso. Yo estuve en la gestión, fui viceministro en muchos años atrás, y siempre pensábamos que es un problema tener malos indicadores, pero un problema serio en la gestión es no tener respuestas a esos malos indicadores. Digo, bueno, claro. Ningún gobierno hereda situaciones favorables, ¿no? Por eso se presentan. Pero, ¿qué hacemos frente a esta situación desfavorable? Entonces tenemos... no es que teníamos que tener una respuesta inmediata al día siguiente de los resultados de las pruebas PISA, pero tampoco se escuchó a nadie reaccionar, a nadie, a ninguna autoridad, ni nacional ni provincial, porque la corresponsabilidad es mutua, ¿no?
0: Sí, la corresponsabilidad es absolutamente de todos. No puede haber nadie que escape a esta responsabilidad. Pero bueno, quizás, cuando se terminen de agotar otras agendas, quizás el año que viene agotamos algún tipo de agenda que hoy está muy presente, aparezca una respuesta. Mientras tanto, yo lo que sí observo es que siguen ocurriendo cuestiones excepcionales en una suerte de voluntad de superación autónoma que tiene la sociedad argentina, ¿no? Porque siempre nos encontramos con algún colegio que fue a participar, con algún sector educativo que destaca, chicos que van a competencias de matemática global y ganan, y vos decís, y viniendo de este sistema le ganaron a, y bueno, qué sé yo, no sé.
9: Y sumando a esto que usted dice, no es que quiera ser demagogo, porque hay de todo, como en todas las profesiones, pero muchas veces se denosta a los docentes, y con todo creo que a pesar de todo el Estado, esto que usted dice de estos chicos que ganan las Olimpiadas tienen mucho de propio y mucho de los propios docentes. Cada uno de nosotros sabe cuánto les debemos a los buenos docentes que supimos tener, ¿no?
0: No, me sumo a eso, no tengo ninguna duda que el docente es el que hace la diferencia y que por supuesto que en un contexto de negatividad los docentes que le ponen el alma a la profesión son los que terminan haciendo la diferencia, no tengo ninguna duda de eso.
9: Exactamente, sí. Esa es la palabra.
0: Así es. Bueno, Alejandro, un gusto, gracias. Buenas tardes.
9: Muchas gracias a usted. Muy buen día.
0: Bueno, Alejandro Morochovic, especialista en política educativa. Seguiremos golpeando la mesa con estos temas, ¿no? 7:47 minutos, 564-0696. Después voy a hablar del tema de la próxima temporada, del turismo, de por qué estamos como estamos y de lo que viene. Y les voy a dar datos de lo que está pasando con el turismo extranjero, porque esta estupidez kicillofista de estamos complicados porque el dólar está bajo no resiste los datos. Ya continuamos.
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0: Bueno, continuamos. Hablando de alumnos y hablando de escuelas. Este video no sé la cantidad de millones de reproducciones que tiene. Si estás en streaming con nosotros y ves la imagen, vas a advertir que el chico que habla es un chico que confronta con una docente. Tiene el claro aspecto de un pibe de barrio, muy de barrio. La docente evidentemente estaba hablándoles de la cuestión de la ley reformada que da o implica características procesales penales a partir de los 14 años. Y seguramente estaba haciéndole una crítica al gobierno por todo esto. Lo que se escucha fuertemente, es muy breve, por eso presten muchísima atención, es las respuestas de este joven. Lo compartí.
17: El perro que muerde, vuelve a morder otra vez. El que roba, vuelve a robar otra vez. Las estadísticas más fáciles, todo, vos recién me dijiste, el 80% que de los presos... Que sale, vuelven acá, vuelven acá.
18: Sí. Entonces, ¿qué hacen?
17: No aprenden más a gente. ¿Sabes lo que le hago yo? Le corto los dos brazos. Lo dejo como un cubito de hielo. Le corto los dos brazos y las dos
0: piernas. Es drástico, le corto los dos brazos. Bueno, la docente intentando, insisto, es impresionante lo del chico, es la claridad. Es la claridad. Esto es una cuestión que está... Es muy complicada. Ahora sí quiero ir a este cuadro que expresa lo que está pasando en la materia que tiene que ver con la cuestión al respecto del turismo. Aquí, creo que fue en el streaming de Canal 8, es un streaming con mucha presencia kicillofista, que cada uno tiene los compromisos que tiene, quien ocupa el lugar de ministro de turismo, al igual que Gustavo Cospelito Pulti, dice que bueno, que esto viene para el desastre porque la culpa la tiene Milei por el dólar. Datos. Agosto 2026, llegan más extranjeros, viajan menos argentinos. Extranjeros que llegaron, 432.900, sube 8.9%. Argentinos que viajaron, 652.100, cae 18.3, agosto. De Brasil llegaron 136.800 brasileños, subió 16.3. Desde Uruguay ingresaron 62.900 personas, menos 5.4. Del resto de América, 56.600, subió 20 puntos, más 19.8, 20 puntos. Europa, 50.600 europeos ingresaron a Argentina haciendo turismo, esto es 14,5%, en más. De Chile ingresaron 37.600, también al igual que de Uruguay cae, son 6.9 menos. En agosto llegaron más brasileños, 136.800, que argentinos viajaron a Brasil, 132.500. En esto juega, por supuesto, el tema de la estacionalidad. Enero-agosto, 3.8 millones de turistas extranjeros ingresaron a la República Argentina, creció el 7.7. Y sí hay un número importante de viajeros argentinos al exterior. En esto hay que poner un punto muy alto, que fue el momento del Mundial de Fútbol, que todo se volvió una locura, muchos pagaron cualquier cosa, etcétera, etcétera, etcétera. Lo que está pasando con el tema del turismo y con tantas otras variables, es que de una vez por todas, acá hay que entender que hay un proceso de cambio que es muy fuerte. Sectores como la construcción, acostumbrados a un altísimo spread, te dicen hoy, y ahora los números no dan. ¿En serio vos me decís que ahora no dan? ¿No dan sobre qué idea de cuánto retorno de ganancia tengo que tener? Está pasando y se ha convertido en una conversación cada vez más cotidiana, cada vez más intensa, cada vez más fuerte, la cuestión al respecto de, fui a pedir tal precio, me pidieron tal cosa, lo busqué por Mercado Libre y resulta que estaba más barato. El truco de, bueno, tal día hay descuento del 20%, pero si fuiste el día anterior ya sabés que el producto tenía un precio más bajo que el día del 20%, con lo cual en realidad te lo venden al mismo precio. Es decir, hace falta un gran trabajo, pero un gran trabajo, no solo de entender lo que ocurre, no solo de entender que hay otra manera de mirar los ingresos. Por supuesto que los ingresos no están en el nivel que debieran estar. Claramente no lo están. Ahora, es curioso que estando toda esta situación que tenemos que atravesar, escuchemos todo el tiempo esto, como me decía, como dice acá en el mensaje que dejó a través del Facebook Live Pablo Maroni desde Portugal, ¿no? Dice, me mandó un amigo un video de Lustó hablando de cómo debería ser la economía del país. Mi respuesta fue, tomate libertad de googlear antes de mandar el video de quién es el que critica. Hablamos de una persona, el que le envió el video, ¿no? Con estudios terciarios, con su propia empresa, no la pasa mal, pero ve, como muchos la pasan mal, las empresas que cierran, etc. El otro día se lo dijeron a una colega que dijo eso, bueno, pero fulanito, la gente la está pasando mal. Sí, y decime, realmente, ¿no? ¿Cuándo la estuviste pasando tan bien que ahora sentís que la estás pasando tan mal? Yo te entiendo si sos afiliado de IOMA, te entiendo si sos afiliado de PAMI, te entiendo si te llegó la cuota de la prepaga, porque ahí hay un desastre y no parece ser un tema cuando debiera ser el tema. Te entiendo si sos funcionario de la provincia de Buenos Aires, que te han pulverizado el sueldo de una manera feroz mientras gastan millones en cosas que no tienen sentido. 3.300 millones en el autódromo Oscar Gálvez, perdónenme, los fierreros, 2.200 millones por año en un canal de streaming que nadie ve ni nadie sabe dónde está. $3.300.000 para acondicionar el avión sanitario para que Kichi pueda viajar a las provincias haciendo campaña. ¿De qué hablamos, muchachos? ¿De qué hablamos? ¿Cuándo hablamos, no? Bueno. Bien, estamos en la 99.9, entre otras cosas que están ocurriendo en relación a lo que pasa fuera del Gran Buenos Aires y de la mirada de la media barrial porteña. Un crédito por $160 millones transformará 50 kilómetros de la Ruta 40 en San Juan. La Corporación Andina Financiera aprobó el financiamiento para convertir dos tramos en una autopista de doble calzada. La obra busca acompañar el crecimiento de la minería, la agroindustria, busca reducir 35% los tiempos de viaje. Argentina recibe también de la CAF $145 millones para modernizar la línea B del subte, que hacia fin de este año, quizás más para marzo del año que viene, me parece a mí, recibirá formaciones nuevas construidas en China de última tecnología. 7:58 minutos, esta es la 99.9, 5640696, el número de contacto. Por supuesto, este espacio de radio se extiende hasta la hora 9:30. Un dato, la diputada Silvana Giudice lidera una acción para tener los votos para expulsar a Juan Grabois de la Cámara de Diputados. Lo voy a decir tan sencillo como lo escribí en un posteo que hice temprano. Si echaron a un tipo por chupar una teta, ¿no? Me parece que este califica mucho más. Ya continuamos.
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0: Bueno, acá hay varios aportes. Martín dice, la decadencia de la educación actual, en el video de recién el alumno, acertado o no en su postura y opinión, trata de vos o tutea a la profesora como si fuera cualquiera de sus compañeras, de sus compañeros. Yo, dice Martín, en 7 años de escuela primaria, 5 de secundaria, jamás, aún en la universidad, tuteé a un profesor, profesora. Falta de autoridad, respeto y educación es total. Parte es así. Por otro lado, Marcelo aporta, dice justamente Pulti, hablando de caída del comercio y del turismo, cuando apagó la ciudad, prohibiendo las marquesinas y multando a quien no se adecuaba a la ordenanza, un verdadero sinvergüenza. Martín dice, somos un país de dolientes, de pobrezas ajenas, desde la propia comodidad, la moral católica ha hecho su trabajo fino. Hablando de trabajo y hablando de resiliencia y hablando de una cognitividad consciente, siempre nos quedan buenos ejemplos, buenos datos, cuando los cronistas cucas van por la gente en la calle. Es muy divertido que ante las preguntas totalmente estructuradas, ¿no? Es decir, buscando un efecto experimento de Pavlov, ante un estímulo, una respuesta, se encuentran con que el estímulo no genera la respuesta que esperan y encima se enojan con la gente por la forma en que les contesta. Compartimos uno de esos episodios.
1: Las mujeres son las que más rechazan a Javier Milei. ¿A qué cree que se debe?
2: Son unos idiotas. No le hace mal a nadie.
1: ¿Quién no le hace mal a nadie?
2: El presidente no le hace mal a nadie. Contesta lo que le dice, lo que le dicen. No lo quieren porque está bien.
1: ¿Usted simpatiza con el gobierno de Javier Milei y le gusta?
2: Sí.
1: ¿Qué es lo que más le gusta de él?
2: Todo, porque quedé libre. Ganó él, me sentí libre. Y soy grande.
1: ¿En qué sentido se sintió libre?
2: En todo. Libertad. ¿Sabés lo que es libertad? Poder manejarte vos sola, poder hacer, comprar, decidir de tu plata. Que los gobiernos no nos dejan. Los peronchos no nos dejan. No nos dejaban.
1: Coméntame de dónde es y a qué se dedica.
2: Soy jubilada, trabajo en casa de familia, toda mi vida trabajé. Nunca dependí del Estado, jamás. Y aquí estoy, trabajo.
1: ¿La situación de los jubilados en este gobierno, qué le parece?
2: Lo mismo. Mira, es un cuento de rata de lo que dice porque es mentira. Todos los meses nos aumenta, todos los meses.
1: El bono está congelado en 70.000 hace meses.
2: A ver, decime, ¿qué hicieron los 4 años pasados?
1: Estamos hablando de la situación de este gobierno con los jubilados.
2: Sí, bueno, de los jubilados te hablo, te digo qué hicieron con nosotros. Nos encerraron, nos sacaron los médicos, porque no tenemos médicos. Nos sacaron totalmente los médicos. ¿Por qué? Sí, nosotros trabajamos 40 años para estar jubilados.
1: ¿Volvería a votar a Javier Milei?
2: Sí.
1: ¿Usted llega a fin de mes con su jubilación?
2: Es cuestión de vos cuidarte, de vos manejar tu plata, ¿o no? Si vos te querés dar el lujo de ir a pasear, ir y comer toda la noche, ir a salir, bueno, bacatela. Pero, a ver, ¿quién me aguanta llega a fin de mes si se va a todos lados? ¿Me entendés? ¿O te quedás sorprendida por lo que te digo?
1: No, creo que hay gente que no llega a fin de mes porque no le alcanza el sueldo.
2: Quieren vivir toda. Siempre vivieron sin trabajar. Entonces, ¿quién te sacan la plata? Y bueno, bancatela, trabajá. No te des todo. A ver, tenés ropa de marca, zapatillas de marca, teléfono, lo último. ¿Qué te va a alcanzar la plata? A mí me alcanza la plata.
0: La calentura de la piba, que cada vez se ponía peor. Le faltó darle un bife a la señora. Y este no es un caso solo. Esto pasa permanentemente en las estaciones de trenes donde van a buscar a la gente. Porque la lectura de ellos es... Acá vienen laburantes. Estos laburantes tienen que estar odiándolo a Milei porque los laburantes son peronistas. Bueno, algo está fallando en la Matrix. Miren, tanto está fallando la Matrix, que creo que sí, fue ayer, en esa mañana inclemente, que fue la de ayer, horrible mañana, que me crucé con un ex dirigente y concejal socialista, luego dirigente y concejal socialista con Pulti en la misma bancada, luego dirigente socialista, funcionario de Montenegro, tipo... todo terreno, ¿viste? Esos que no le hacen asco a nada. Y muy, muy orondo, me hace unos comentarios de lo mal que está todo, y lo jodido que está todo. Y me dice, y así como vamos, gana Kicillof. Y se sonreía, ¿no? Y yo digo, ¿qué querés que te diga? ¿Qué querés que te diga? En fin, un desastre. Gente que la verdad tiene la cabeza absoluta, total y completamente quemada, mal quemada. Bueno, se viene el fondo para despidos, sí señor. A un mes de que comience, esto es mandatorio a partir de noviembre, el gobierno definió qué sanciones tendrán las empresas que no se adhieran. Fondo de Asistencia Laboral inicia en noviembre. Todos los empleadores del país tendrán que aportar obligatoriamente una suma para invertir en el mercado financiero. El gobierno estimó que el presupuesto tendrá un costo fiscal del 0,2% del Producto Bruto Interno. Es el fondo específico con el que las empresas, desde pymes hasta grandes, tendrán que afrontar costos eventuales por indemnizaciones, por despido o juicios laborales. Un cambio de paradigma enorme. Son sumas mensuales que antes ingresaban a ANSES, ahora irán a una cuenta en una entidad administradora de elección en el mercado de capitales. El dinero tendrá que ser invertido en bonos o acciones argentinas para que no pierda poder de compra. El menú de activos para dirigir es acotado y podría estar concentrado en bonos del Ministerio de Economía. El sistema fue aprobado en el marco de la ley de reforma laboral, no implica en términos prácticos un cambio en la cantidad de aporte que hacen las empresas empleadoras, sino el destino, porcentaje del 2,5 para las pymes, 1% para el resto. En lugar de desviarse al sistema previsional, irá al mercado financiero. Arca dio o completó los pasos que restaban en términos de reglamentación del régimen, es la letra chica sobre cómo deben hacer los empleadores para comenzar a aportar. En términos prácticos, tendrán que abrir una cuenta especial que tendrá lo que se denomina un ID FAL, es decir, un identificador formal para cada cuenta. El reglamento, entre otras cuestiones, indica que las empresas que no hagan el trámite, que, insisto, es mandatorio, si transcurrido un mes después del vencimiento el empleador no informó un ID FAL válido, ARCA lo comunicará a la Comisión Nacional de Valores para que asigne uno de oficio. En tanto, las sumas correspondientes quedan retenidas sin imputación específica. En este sentido, el escenario es un escenario, digamos, no hacerlo es poco conveniente, porque si los fondos permanecen estacionados sin ser invertidos, pierden poder de compra, por lo que existe un costo financiero para los empleadores. Los aportes al fondo se hacen ante ARCA, no ante la sociedad de bolsa que el empleador haya elegido, del mismo modo en que se hace en la actualidad, con una declaración jurada para los aportes sociales y con un volante electrónico de pago, un BEP. Debe efectuarse en la misma fecha fijada para los restantes conceptos que conforman dichas obligaciones. La falta de pago devengará, como ocurre ya, intereses resarcitorios. El gobierno también determinó qué clase de sanciones habría para los empleadores que omitan el paso de informar. Será una multa equivalente al 5% del total de las remuneraciones imponibles sujetas a los aportes que haya pagado el empleador en el mes anterior al requerimiento que haga ARCA. Bueno, un paso más en algo que tiene como intención real de fondo lograr ir constituyendo una base para un mercado de capitales y además tiende a resolver la escandalosa cuestión de la industria del juicio laboral. Bueno, esto es así. La diputada Silvana Giudice empuja desde la bancada oficialista, presentó un proyecto para excluir a Juan Grabois de la Cámara de Diputados. El chubutense de Provincias Unidas, Sergio Capozzi, también presentó un proyecto para que el cuerpo evalúe si corresponde la remoción. Yo te diría que de hecho corresponde, ¿no? Insisto con el ejemplo. Pide Giudice excluir del seno de esta honorable Cámara al diputado nacional Juan Grabois por desorden de conducta en el ejercicio de sus funciones en los términos del artículo 66 de la Constitución Nacional, expresando agravios en forma reiterada a las autoridades del plenario, a pares y presentes con expresiones injuriosas y descalificativas, incitando a la confrontación física y provocando la interrupción definitiva del trabajo en comisiones. En este sentido, señala Giudice que el artículo 66 de la Constitución establece que cada Cámara hará su reglamento y podrá con 2/3 de votos corregir a cualquiera de sus miembros por desorden de conducta en el ejercicio de las funciones o removerlo por inhabilidad física o moral sobreviniente a su incorporación y hasta excluirle del seno, pero bastará la mayoría de uno sobre la mitad de los presentes para decidir en las renuncias que voluntariamente hicieron de sus cargos. Por su parte, el diputado de Provincias Unidas, Sergio Capozzi, de la provincia de Río Negro, presentó también un proyecto de ley que apunta a que el cuerpo considere su exclusión en los términos del artículo 188 del reglamento de la Cámara Baja. Propone la designación por parte de la Presidencia de una comisión especial de 5 miembros que investigue los hechos, determine su entidad y formule una recomendación fundada sobre la procedencia de la exclusión solicitada o de otra medida disciplinaria dentro de los 30 días corridos de su constitución. A mí lo que me sigue llamando la atención de este tipo, que es un delincuente, un absoluto, total y completo delincuente, que ahora, bueno, ya tiene un proceso penal firme en marcha por aquel momento en donde fueron con un grupo de vándalos a ocupar la casa o una casa llamada Juan Domingo Perón, que habían vandalizado, de la cual se han aprovechado sostenidamente, ¿no? Che, hago un breve paréntesis para decir que hace ya 20 minutos que Leo Messi y su familia están en la Argentina, llegaron en el avión a Rosario. hay mucha movilización y mucho sentimiento dando vueltas alrededor de todo esto, ¿no? En definitiva. Bueno, se viene, la Armada hará exhibiciones en el mar y se podrán visitar buques de guerra. Todo esto ocurrirá en la base naval e inmediaciones de Playa Grande y Parque San Martín en el contexto del centenario de la base naval Mar del Plata. Las jornadas contarán con la participación de personal de buzos tácticos, nadadores de rescate de la División Patrulla Marítima y un Sea King de la aviación naval que realizarán maniobras de inserción, descenso, rescate y recuperación. En ese escenario, el patrullero

0: Equipo que tiene más salas en Mar del Plata, salas que abren solo 60 días por año, las tiene en un estado lamentable. Piensen ustedes, por ejemplo, el complejo Roxy Radio City, que tiene actividad todo el año permanente. Habrá cosas que te gusten más, cosas que te gusten menos, va a distintos públicos, pero los tipos la mueven todo el tiempo. El Tronador, que además dentro de lo que es la estructura tiene la escuela de ballet del Teatro Colón, que creo que es inédito eso, y que ya está promoviendo a muchos jóvenes de Mar del Plata, del área de Mar del Plata, de Batán, que jamás se habrían imaginado la posibilidad de aprender y ser parte del ballet del Teatro Colón. Hay uno de ellos que ya está con una beca en Londres, ¿no? Bueno, lo cierto es que me parece que dado la respuesta que recibió, ahora anuncia está definida una de las obras, será Las Hijas, cuya sala se definirá en el mes de octubre. La función que sale mal irá al Neptuno. Y también informó que mantendrá la promoción Precios Amigables, que puso en marcha sobre los tickets teatrales de las últimas temporadas. Porque él insiste que hay que llegar al bolsillo del espectador, ¿no? Recordemos que Rottenberg es dueño de las salas Atlas y América, dos salas construidas a finales de la década del 60, en la época en que, las salas eran inmensas, son salas que están fuera de época, espacio y oportunidad, que también es propietario del Neptuno, Bristol y Lido, el complejo de Santa Fe entre Rivadavia y Belgrano. Sobre ese complejo ha tenido ofertas de se lo han querido comprar y se ha negado, ¿no? Y el Teatro Mar del Plata, que está en Luro entre Corrientes y Santa Fe, ¿no? Ha reiterado, ha dicho varias veces: siento por primera vez en mis 50 años de actividad teatral que la falta de ficción en la televisión abierta hace que estemos viviendo una coyuntura peligrosa para el futuro del teatro más popular y masivo. Bueno, sí, evidentemente las cosas han cambiado y han cambiado mucho en este sentido, así que Sí, acá me apuntan. Gracias, Clau. Ya lo vi hoy temprano. Va a traer un unipersonal con Luis Saera. Luis Saera es un actor español hoy de supermoda. Sí, además de la serie Entrevías, que eso lo sabe cualquiera, en definitiva, hace un gran trabajo en una serie que hizo la rama TV de Telefónica. Siendo o formando parte de un equipo que trabaja en antiterrorismo. Es muy buena esa serie. Esa serie la tendría que subir alguna de las grandes, ¿no? Acá me apuntan, sí, es cierto, vive llorando, pero bueno, qué sé yo, es un poco lo del tipo, ¿no? Hizo mucha plata con la época de Scioli, ahí hizo. En esa época hizo fortuna en la época de Scioli. Pero bueno, por más que Scioli es funcionario de este gobierno, ya no tiene la lapicera y no tiene la billetera, etcétera, etcétera, etcétera, etcétera. En fin. Bueno, 8:18 minutos. ¿Vamos por este corte?
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5: Bueno, muy bien, continuamos, estamos en la 99.9. Vamos a conversar ahora al respecto de algo que se viene, que son las elecciones en Brasil, que está muy complejo. Gonzalo Inchausti es politólogo y está justamente allí. Gonzalo, buen día, ¿cómo estás?
6: Buen día, José Luis, un gusto saludarte a vos y a tu audiencia.
5: Bueno, igualmente. ¿Cuál es el escenario que visualizás en una elección que un día parece ajustada 1-1, el otro día parece que hay alguien que sacó una ventaja definitiva, en donde creo yo que mérito a la pasión de la campaña de una parte y otra, los datos se vuelven cada vez más irrelevantes, ¿no?
6: Sí, en el fondo es la misma fragmentación que tiene la sociedad y es una fragmentación que viene hace un tiempo, así que va a estar muy reñido, ¿no? Ayer Lula estuvo pidiéndole a los mayores de edad que vayan a votar porque él tiene un mayor aceptación entre los mayores de 60, entonces va a estar también muy medido en parte por quienes vayan a votar, ¿no? Entonces, por la participación electoral, que en general es alta, y que hay un dato curioso, por primera vez en 2022 votó más gente en la segunda vuelta que en la primera, y eso, bueno, lo favoreció a Lula. Yo lo que creo es que hay un escenario donde están los dos muy parejos, pero que Lula lo que está tratando de llegar es lo más cerca al 50. Yo creo que si Lula logra un resultado de 46-47, bueno, quedaría un poquito más favorable de cara a la segunda vuelta y encima con siendo gobierno con posibilidad de sacar algunas medidas favorables que también le podrían beneficiar. Pero no va a ser muy distinto a 2022, donde se definió, ¿no?, por centésima, 50,8. Así que ahí vas a tener el resultado.
5: Claro. Yo hago una extrapolación aquí a la distancia. Digo, si Lula lanza las medidas que está lanzando, ¿no? Prohibición de las apuestas online, impactando fuertemente en los dos o tres clubes más importantes de Brasil, con las consecuencias que esto trae. Los presidentes de los clubes han dicho que no van a poder cumplir con sus compromisos, etcétera. Si además dice que le va a refinanciar el 90% de la deuda a los no sé cuántos millones de brasileños con deudas aparentemente ya en posición de impagable. No debe estar muy cómodo con los números reales que está viendo, pero digo, esto es, insisto, una percepción a la distancia, ¿no?
6: Bueno, digo, no sé si está cómodo o no está cómodo, sabe que es muy reñido, que la fragmentación está ahí, que es un punto o dos. Yo creo que acá hay una cosa que hay que poner en la mesa, que es, si bien los números económicos de Lula son mejores que los de Bolsonaro, aún la gente vota un lado o el otro, ya no por una razón tanto económica, de una buena gestión o no, sino por la fragmentación. Entonces, lo que te llega, lo que te divide, al final es una fragmentación más ideológica, más de posicionamiento identitaria que otra cosa, ¿no? Pero bueno, sí, sin duda él sabe que necesita terminar bien, muy bien esta primera vuelta, y tuvo que arriesgar más que Flavio, porque Flavio, ¿qué tiene? Si va a la segunda vuelta, la mayoría de los candidatos, que si bien ninguno aumentó mucho, el máximo vuelve a sacar 4 o 5 puntos, son más inclinados de su campo, son más de la derecha. Entonces Flavio naturalmente tiene de dónde crecer para la segunda vuelta, porque hay un montón de candidatos que dejan sus votos, y bueno, nada, ahí ya se están hablando de algunos podrían ir a ministerios en su gobierno, en cambio Lula tiene uno o dos a los cuales podría sentarse a negociar. Entonces, en ese sentido, sin duda, Lula tuvo que arriesgar más en la primera vuelta para quedar más cerca del 50%, porque sabe que en la segunda vuelta el margen de negociación es menor, ¿no? Y entonces, bueno, en ese sentido sí se entiende esto de que entendió de que necesita una primera vuelta contundente para tener fortaleza de reelección y ahí sentarse a negociar, no solo con los otros candidatos, sino también en el Congreso, porque en el Congreso hay una medida que es el 5x1, es decir, a volver a jornadas de 40 horas, 5 días por semana, hoy es el 5x2, perdón, y hoy es 6x1, ¿no? Hoy el sábado se trabaja. Entonces ya anunció que ya tiene los votos. Bueno, para poder hacer todo esto, para negociar y sacar medidas favorables, necesita verse fuerte, ¿no? Si no, en el Congreso no le van a sacar nada. Entonces, Lula ha apostado fuerte para quedar lo más cerca posible y con esa fortaleza aprovechar el envión para la segunda vuelta. Flavio sabe que tiene esta ventaja de que el espectro de la derecha es la que se fragmentó en la primera vuelta y entonces, bueno, se le va a hacer más fácil sentarse a negociar con los candidatos que queden afuera de la segunda vuelta.
5: Claro. Complejo el panorama, ¿no? ¿Cómo hay diferencias regionales? Porque yo a veces hablo con compatriotas que van mucho a Brasil, gente sí. que le gusta mucho, y dicen, no, allá, dice, a Lula no lo quiere nada, yo subo a los taxistas lo putean, esto lo putean. ¿Cómo es la fragmentación ahí?
6: Bueno, la zona fuerte del PT es el norte, ¿no? Es la parte del norte, ahí es donde él tiene una fortaleza, digamos, geográfica. Y después, al final, uno de cada dos lo quiere y uno no. Entonces, digo, si saca 50 y la aprobación es 45, digo, es uno de cada dos, dependerá de uno con quién hable y etcétera. Digo, uno ve en la calle, de hecho yo vi en la calle, acá te dan stickers, casi no hay cartelería en la vía pública y los militantes de los partidos dan unos stickers. Mucha gente se lo pega. Yo vi, por ejemplo, en la zona donde estoy, más gente con el sticker pegado de Lula que de Bolsonaro, digamos. Entonces, es eso. Y después la zona fuerte de los Bolsonaro es Río de Janeiro. Y después hay una cuestión ahí que el estado emblemático que hay que mirar el domingo es Minas Gerais. Es como nuestra mesa en Bahía Blanca o la mesa testigo. Bueno, el estado de Minas Gerais generalmente tiene resultados muy parecidos a lo que ocurre finalmente. Entonces, bueno, el estado de Minas Gerais es el estado testigo, por así decirlo, ¿no? Que un poco siempre el resultado que se dé ahí es el que se da en la presidencial.
5: Bueno, habrá que ver entonces qué ocurre en un Brasil que me parece que va a seguir, independientemente de quién gane ahora, en un estado de tensión política muy, muy fuerte, ¿no?
6: Sí, sí. Y lo importante es que se respeten los resultados, ¿no? Que no tengamos que de nuevo estar defendiendo la democracia. Digo, ya en 2022 hubo ciertos incidentes, es importante que todo transcurra con paz, aunque lo que se menciona acá es que la campaña está más tranquila, menos... ¿se acuerdan que en 2022 había mucho enfrentamiento entre militantes y mucha más violencia? Sí. Ahora en eso en la calle se dice que está más tranquila, una campaña también menos efervescente. Y bueno, nada, que lo importante también es que justamente esta fragmentación, esta división, no se lleve a cuestiones de cuestionar los resultados electorales ni de desacreditar al otro. Bueno, que sea en respeto, digamos.
5: Sí. ¿Qué pasa con ese juez tan controversial que ahora aparece en un escenario de mucha corrupción? ¿Afecta eso a Lula?
6: Y eso lo afecta, si bien no es un juez del PT, como es el juez que condenó
5: a Bolsonaro.
6: A Bolsonaro, bueno, nada, le impacta más a él que a cosas. De hecho, todo esto está vinculado a un caso que se llama el caso Master, donde le pegó mucho durante la campaña a Flavio. Los peores momentos de la campaña a Flavio fueron donde más filtración, porque se filtró un audio de él pidiéndole plata para una película al padre. Después eso, lo de Alejandro Morales, lo que hizo fue llamar el foco del debate público a Alejandro Morales y se dejó de hablar de Bolsonaro. Entonces, en el fondo también lo perjudicó a Lula, pero lo favoreció a Flavio. ¿Por qué? Porque se dejó de hablar de él, uh-huh, vinculado al caso Máster.
5: Claro.
6: Y esto acá, la percepción de corrupción es percepción. Entonces, cuando vos ves las encuestas, dice quién cree que está vinculado al caso Máster, si bien más directamente le impacta a Bolsonaro, porque hay un audio pidiéndole dinero, y etcétera, las encuestas salen muy parejo, que eso la gente percibe que es de todos, ¿no?
5: Uh-huh.
6: Y eso se ve reflejado en las encuestas, que dice, ¿usted cree que están vinculados al caso Máster? ¿Quiénes están? Lula, 45. Bolsonaro, 45. O sea, sí, impacta para los dos lados.
5: Claro, bueno, esto también me parece que es medio como una cuestión común de las sociedades contemporáneas, ¿no? Podríamos hablar de lo mismo en España, podríamos hablar de lo mismo en Estados Unidos o acá en la Argentina, en definitiva, ¿no? Es como hay un corte así global muy profundo en ese sentido.
6: Sí, de crisis de representación. En el fondo, ¿no? Las campañas usan el descrédito al otro y la denuncia de la corrupción, pero al final, en el fondo, lo que genera en la sociedad es un descrédito por la política en general,
5: uh-huh,
6: no solo no es tan fino en el análisis,
5: sí,
6: ¿no? Termina en el son todos iguales, etcétera.
5: Sí, sí, bueno, termina en eso, por supuesto. Bueno, te agradezco mucho, sí, seguiremos conversando. Buena estadía allí en Brasil. Gracias, Gonzalo.
6: Muchas gracias, José Luis.
5: Hasta luego.
6: Que andes muy bien.
5: Igualmente. Gonzalo Ischaupe es politólogo, bueno, está allí. Acá me dice mi querido amigo, me dice que se quedó incómodo con la... Sí, evidentemente se quedó incómodo. Yo tengo esa percepción, estoy muy lejos. A mí me parece que Lula no estaría haciendo todas estas cosas y estuviera tan cómodo en las encuestas. Marcelo Aporta dice, en Crónica entrevistaron a un chico de 25 años tirándole pálidas del aumento del transporte, le preguntaron si trabajaba, dijo que era diseñador gráfico y que ganaba alrededor de 2 millones por mes y estaba de acuerdo con el gobierno. El periodista en cuestión se dio vuelta, empezó a buscar otro testimonio y el pibe le gritaba, aguante Milei. Y funciona así, pero bueno. 8:32 minutos.
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5: Continuando con el desarrollo de la información, en este momento es la hora 8:34 minutos. Estamos en la 99.9. Acá un querido amigo me pregunta qué me pareció el entrevistado. Muy lulista. La incomodidad que se le dio cuando le pregunté por el tema referido al análisis al respecto de las medidas de Lula. Pero bueno, no, está todo bien. Se ve que es un chico que conoce, que sabe. Así que en buena hora. Bueno, está en línea el diputado nacional Sergio Capossi. ¿De qué vamos a hablar? Del pedido de destitución de Juan Grabois. Diputado Capossi, buen día, ¿cómo le va?
17: Buen día, ¿cómo están ustedes? Bien, muchas gracias por llamar.
5: Si usted me permite, le quiero citar algo. Yo subí un posteo muy temprano en mi cuenta de X, donde mi planteo era que si echaron a un diputado por chupar una teta, ¿por qué no lo van a echar a este, no?
17: Muy duro y muy gráfico. Mirá, sí. Esto a mí me motivó esta actuación porque si hay algo que tiene mala prensa y que estamos muy mal en las encuestas somos los políticos. Uh-huh. Y yo me acuerdo, yo soy abogado, me acuerdo cuando estudiaba y también cuando ejercía la profesión, que me remitía al debate legislativo para ver y entender el espíritu de una ley. Uh-huh. Esto ahora es imposible. Cada día vamos peor, lo que vemos a diario, no solo en comisión, sino en los recintos, es esto, ¿no? El improperio, el insulto, los gritos. Creo que fue Alfredo Palacios el que dijo en su momento, no grite, le quita pesos a sus argumentos. Uh-huh. Y esto lo vemos, y lo que pasó el miércoles es grave, y es grave porque viene de una persona con antecedentes. Yo soy de Río Negro, y tuvimos usurpaciones de campo, también ocurrió lo mismo en Entre Ríos. El miércoles salió el procesamiento de este señor por violación de domicilio de un edificio público, que incitó a la violencia porque convocó a sus seguidores para que lo acompañaran, sumó a otra diputada. Bueno, todos estos antecedentes derivan en esto, y yo creo que lo que tenemos que hacer nosotros es rescatar a las instituciones. Yo estoy en tu ciudad, estoy en este momento, me atrevo a decir, la ciudad más linda de la Argentina, participando del coloquio de IDEA. Y lo escuché el miércoles al expresidente uruguayo Luis Lacalle Pou. Bueno, verdaderamente es por ahí. Ahora tenemos que ir por el respeto, por el consenso, por el equilibrio. Él contó cuando se reunieron dos expresidentes y él mismo para debatir el futuro de Uruguay. Y nosotros tenemos esto, ¿no? Y ahora, con el tema del decreto ley 70/23, la inseguridad jurídica, hay un presidente que está tratando de traer fondos del exterior, pero cuando uno mira a la Argentina, ¿qué pasa con esto? Son incorregibles.
5: Sí. Bueno, a ver, yo lo vengo planteando, voy a ser muy claro. En el año 2018 lo saqué a Milei del aire porque me empezó a gritar, no me gusta que me griten, no me gustan las formas. El presidente es el presidente electo legítimamente de la República Argentina. La tarea económica de ordenamiento que se está haciendo es extraordinaria y seguramente va a tener una página importante en los futuros libros de historia, no tengo duda de eso. Y también no tengo duda de que hay en este momento una coalición. Bueno, la blanqueó Lustó en un streaming ayer, dijo que tenemos que estar todos juntos, Bregman, el PJ, Kicillof, todos para echarlo a Milei. Por lo tanto, me parece que las aguas se están partiendo muy, pero muy rápidamente. Lo que me asombra mucho también del tema del dicasterio papal, lo sigue siendo Grabois, es que la Iglesia no diga nada, que tolere que uno de los suyos, que además se pasea con una gran cruz, sea un sujeto violento, no solo de palabras, sino de hecho, y que además tiene antecedentes muy serios. Este tipo no tiene 10 causas penales simplemente porque ha gozado de protección.
17: Así es. Y esto, incitar a la violencia permanentemente, me parece está muy lejos de la Iglesia Católica, de los principios cristianos. Entonces, así como cada tanto el episcopado saca algún artículo, bueno, en este caso también, ¿no? Hay que llamar a la concordia.
5: Sí, sí. Bueno, sería interesante. Lo que pasa es que tenemos tenemos una iglesia peronista que solo ve pobres cuando el peronismo no gobierna, que da mensajes conciliadores cuando el peronismo no gobierna, en fin.
17: Perdón, no ve pobres porque elimina el índice de pobreza.
5: Sí, claro.
17: Lo sí. Simplifica.
5: Bueno, y hablando de eso, entre su presentación y la presentación de Giudice, ¿ven ámbito como para que prospere?
17: Bueno, ojalá que sí. Este es un proceso muy duro porque ahí el artículo 188, que es el que yo invoco, existe dos. Primero, un trámite o lógico, que es escuchar a la otra parte, ofrecer la prueba, producirla, y después llevarlo al recinto y obtener dos terceras partes de los votos. Así que es una tarea titánica, pero creo que sí, como un antecedente, no nos podemos quedar callados. Uh-huh. Tenemos que debatir y tenemos que poner en claro qué calidad institucional queremos. Y hay algo que tiene Argentina, es una pobre calidad institucional. Vos lo hablaste recién del presidente. Uh-huh. También el presidente se le sale, yo no digo que se le sale la cadena, es peor porque es sintomático, ¿no? Cuando vos hablas mal continuamente de los medios porque no te gusta lo que dicen y demás, creo que también atenta contra otra gran institucional institución, que es la libertad de prensa.
5: Uh-huh. Sí, yo te quiero decir algo, en serio, y reitero, cuando Milei aparecía como una gran estrella mediática en 2018, yo había conversado un par de veces con él. Él en un momento sobre el final del gobierno de Macri se había puesto muy extremo contra el gobierno de Macri. Mis planteos siempre son los mismos. Yo creo que hay que respetar los ámbitos institucionales. Si tenemos que cambiar algo, cambiémoslo votando, no empujando a la gente para tirarla como lo tiraron a De la Rúa, ¿no?
17: Exacto.
5: Y como le pedí tres veces que dejara de gritarme, lo sacamos del aire. Y nunca más hablé con él, tampoco tengo interés. Pero no me aíslo de lo que ocurre, digamos. Lo que ocurre tiene un sesgo de positividad, sobre todo para los que somos de abajo. Los que necesitamos estabilidad económica, los que nos rompen el alma cada vez que devalúan, bueno, todo eso. Ahora, el presidente es un proferidor, es una cosa... No entiendo cómo se da cuenta, porque no le falta inteligencia para entender eso. Pero bueno...
17: No, eso, la verdad, está dando muestras en este preciso momento, en el coloquio de idea, yo estoy sacando muchas conclusiones, el rumbo es el correcto, pero la transición es durísima, entonces hay que escuchar al otro también, ¿no? Y cuando el panel que habló sobre pymes, fue muy duro, y es lamentable que seamos tan duros, o que el gobierno sea tan duro, con alguien que, con un segmento que produce o que representa al 95% de la productividad de Argentina. Y cuando uno habla de RIGI y super RIGI, bienvenidos sean, pero sin inversiones multimillonarias a largo plazo. En cambio, la pyme, se juntan dos chicos, hacen una startup, y al día siguiente te están exportando por miles de millones de dólares, una cosa de loco. Tenemos 19 unicornios. Uh-huh. Que nacieron todos en un departamento o en un garage. Bueno, sí. Vamos por ahí también, ¿no?
5: Bueno, esos 19 unicornios en su mayoría se han fondeado afuera, porque en las condiciones...
17: ¿Por qué?
5: En las condiciones de los anteriores años era imposible.
17: Claro, totalmente. Entonces vos tenés Mercado Libre, Globan, etcétera, etcétera, que están afuera. Cuando fueron creadas acá. Bueno, ojalá que un día vuelvan a confiar en nosotros y regresen.
5: Sí, yo conozco bastante el sector, pero no de manera directa, porque mis hijos están en eso, pero... Bueno, no importa, no nos llevaría a otro lugar y no lo vamos a resolver ni vos ni yo en esta conversación. Seguiremos viendo a ver este tema. Ojalá que prospere y ojalá que impere el sentido común. Grabois no se merece ser diputado nacional. Gracias por tu tiempo, muy amable.
17: Gracias a vos por llamar y sigan disfrutando de esta hermosa ciudad.
5: Gracias. Sergio Capozzi, diputado nacional, uno de los dos que está planteando esto. Este señor no puede estar acá. No puede. Ese tipo no puede ser diputado. Acá tengo un disonante cognitivo, es terrible el tema de la disonancia cognitiva, que al posteo que yo hice al respecto del tema de Grabois, dice, la bancada oficialista no está a la altura para discutir, entonces lo quieren echar. Yo creo que buena parte de la bancada oficialista no está a la altura, pero Grabois tampoco está a la altura. Eso no es discusión. El agravio sistemático, la agresión sistemática, la amenaza física sistemática. ¿Cuál es la altura? 8:44 minutos.
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5: Bueno, muy bien, es la hora 8:46 minutos, estamos en la 99.9, estamos llevando adelante el desarrollo de la información. Juan Pablo dice, buen día, me causa mucha gracia los videitos de Pulti hablando de la zona fría, quiere hacernos creer que eres un justiciero cuando representa un partido político que dejó un país devastado. Ayer conversé con el ex titular del EMTUR, que había estado en un programa de streaming, y salió, por supuesto, todo el tema, todo el tema, toda la cuestión al respecto de Cospelito, y me decía él que estaba impresionado de las respuestas de la gente, de la negatividad que expresa, ¿no? Tenemos un video de jóvenes españoles hablando de la situación hoy de los jóvenes en España. Es el primero que te pasé de X, creo que la cuenta es Capitán Bitcoin, hablando de cómo está la situación, porque bueno, en este momento está todo el tema de la ley de alquileres, hay un pleno, hay un pleno allí en donde se pretende o busca Pedro Sánchez llevar a debate la cuestión de sus propuestas para la cuestión de los alquileres. Esto va, digamos, de la mano también de una fuerte presión en el día de hoy, donde la prensa más cercana al gobierno español habla de adelanto electoral. El partido catalán ha confirmado su rechazo a esta ley, diciendo que esto no va a salir adelante. Por su parte, la representación vasca en el Parlamento, que es, digamos, Bildu, que es la organización de superficie de los etarras, dice que acompañará. Coalición Canaria rechaza y pide que se debata un proyecto de ley a este respecto. La mayor parte de los grupos catalanes están todos partidos en este sentido. Claro, hay muchos problemas con estas cuestiones. Y la movida, tratando de crearle un embrollo a la presidenta de la Comunidad de Madrid, me parece que, está creando una zona de riesgo muy fuerte para la continuidad de la presidencia al frente del gobierno. Sí ha logrado correr el tema Ceuta del centro de la escena, ¿no? El decreto que ha firmado, que le llaman el decreto Mari Carmen, que entró en vigor el día miércoles, tiene una larguísima exposición de motivos de 33 páginas. En ninguna se cita la mención al fenómeno de la inmigración como causa principal del déficit de vivienda, ni un párrafo, ni una línea, ni tan siquiera una sola palabra, ni siquiera cuando el texto alude a que en los últimos 15 años en España se han creado muchos más hogares que viviendas y que, según el Banco de España, hacen falta 750.000 viviendas. El gobierno en la presentación evita deliberadamente cualquier alusión a uno de los grandes tabúes de la izquierda y se limita a señalar que el acceso a la vivienda es un problema multifactorial y global, sin entrar en el factor clave, la inmigración. Factor que señalan todos los expertos independientes, incluida la asesora de cabecera del Ministerio de la Vivienda, la presidenta de la Fundación Hábitat 3 y el Observatorio Metropolitano de la Vivienda de Barcelona, que es una economista que se llama Carme Trillà. Este tema del catalán que le falta es que la señora se llama Carmen, pero bueno, no, es Carme Trillà. Tendrían que ponerse de acuerdo los catalanes, dejarse de joder de una vez por todas al respecto de esto, ¿no? En el video en cuestión, que lo estamos acompañando en el streaming, aparecen datos, se ven dos jóvenes que están charlando, y los datos que tiran son realmente tremendos, porque están mostrando claramente que hoy hay un retroceso en la calidad de vida. Muchos jóvenes siguen viviendo con sus padres, ya a edades en donde históricamente las cosas eran completamente diferentes. Lo que pasa es que lo que se quebró en el 2008, con la crisis del 2008, no se ha podido recomponer, y además de que no se ha podido recomponer, el socialismo hace un desastre con todo lo que toca, hace realmente un desastre. Han metido a España en una locura. Pensemos que antes de la llegada de Zapatero primero y luego de Sánchez Castejón, España estuvo ahí de disputarle el cuarto lugar como economía en importancia a Italia en el continente europeo. Pero bueno, las cosas son así. Che, viene cruzada la mano, ¿eh? Ahora otra sanción para Colapinto. Alpine instaló la quinta unidad de combustión Mercedes en el monoplaza de Franco. La modificación excede el límite reglamentario de la temporada. Nadie sabe si esto no lo hacen a propósito o qué. Creo que Franco ya no es que va a largar último, va a largar después que los demás den la primera vuelta en esta carrera, a este ritmo de sanciones. Les reitero, bueno, ya está Messi en Rosario, llegó en su avión privado con toda la familia. Se viene este momento que va a ser un gran, intenso momento, sin ninguna duda. Las entradas se agotaron más que muy, muy rápidamente, se fueron de manera increíblemente veloz. Mirá vos, bueno, entre los anuncios que se conocieron en el Argentina Week en París, el gobierno aprobó un RIGI por 12.400 millones de dólares para una petrolera argentina. Esto tiene que ver con Plus Petrol, que hará 4 plantas de procesamiento, ductos para evacuar la producción y 620 pozos horizontales en Vaca Muerta, en Neuquén. La empresa energética provincial también es parte del proyecto. Así que bueno, en buena hora que todo esto vaya sumando. Dice Franco, buen día. ¿Qué reparación paupérrima hacen en las calles con esa especie de arena alquitranada? A la vuelta de casa la calle estaba rota, algo levantada. Lo único que hicieron fue rellenar con ese material. Han redondeado la parte levantada. Es pan para hoy, hambre para mañana. Sí, es hambre para hoy en realidad, porque todo eso que además implica un costo que está fuera de registro, porque eso está manejado entre amigos, sin licitaciones. Y así estamos, lamentable y tristemente. Bueno, esto es así. Estamos ya muy próximos a la hora 9. entre las varias cosas que vale la pena citar. Estuvo Patricia Bullrich como figura primus inter pares en el coloquio de IDEA, dio allí una exposición, estuvo también en una comida privada y reservada que se hizo en una bodega que está ahí en la zona de Chapalmalal. No hay nada de todo lo que se quiso plantar en las últimas semanas, que venía la ruptura, que se lanzaba, digamos, a la carrera por la presidencia. En la charla de eso no hubo absolutamente nada. Y por otro lado, si hay un gran título de este coloquio de IDEA, es uno que tiene que ver fundamentalmente con la cuestión referida a lo que lleva o han llevado los procesos de ordenamiento de la macroeconomía para bajar la inflación a niveles globales. El caso a Perú le llevó 8 años, a Uruguay le llevó 6 años. El caso más extremo fue el de Brasil, 15 años. Si bien primero había tenido una baja muy pronunciada, rápidamente, después la inflación retomó fuerza, porque bueno, son muchas las variables que hay que ir ordenando, emparejando, prolijando, para poder llegar a un punto en donde todas las variables transcurren en una misma línea, ¿no? Siempre es un tema así muy, muy intenso. Por otro lado, como les conté más temprano, pero vale la pena repetirlo, el piloto indio de Fly Dubai contó cómo sobrevivió al ataque de su copiloto. El capitán Smith Machar, que fue apuñalado por su copiloto, contó que luchó por salvar a los 174 pasajeros. Desde distintas cuentas, en la mañana del día de hoy, se sostiene ahora que surge de la investigación al respecto de la cuestión del piloto omaní, que venía en un proceso de radicalización islamita ya desde hace bastante, pero bastante tiempo, ¿no? Así que bueno, estamos frente a algo que yo comparto lo que dijo Jan Averis aquí. Me parece que tienen todo el derecho de sentir, sobre todo aquellos que son religiosos o profundamente religiosos, que fue un milagro de Sukkot. Es un milagro que este hombre haya podido estar por encima del dolor de las puñaladas para en su mente atinar a tocar esa palanca que abrió la puerta, que habilitó a que esto y que además estuviera a bordo el tipo de pasajeros que estaban, ¿no? Alguien decía en una cuenta, ironizando, dice, si hubieran sido estudiantes de Columbia, probablemente entraban y ayudaban a Lomaní a matarlo al piloto indio, ¿no? Así que, en fin, ahí estamos. Es la hora 8:57 minutos, esta es la 99.9. Esperamos tu mensaje, tu texto, tu audio, las imágenes en el 5640696, aplicación de WhatsApp.
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5: Alejandro Mordujovics, especialista en políticas educativas.
26: A veces me preguntan incluso por el tema del financiamiento educativo, un tema en el que me dediqué en otra época de mi vida profesional. Entonces me dicen, bueno, ¿y qué faltan recursos? Digo, sí, por supuesto, y sobre todo desde hace 3 años vienen cayendo mucho, motivo de convicciones ideológicas, de crisis fiscal, etcétera. Pero digo, ojalá fuera solo un tema de presupuesto, porque eso querría decir que cuando volvamos a tener dinero, en una de esas tenemos alguna salida. Y creo que en la búsqueda de soluciones se han ido implementando parches, algo que llamo el cepo educativo, es decir, se van poniendo regulaciones, reglas de juego, normas que cada vez atan más de manos a los docentes. Entonces, esto que usted mencionaba, falta de autoridad, bueno, los criterios, la provincia de Buenos Aires con toda esta cuestión de la intensificación en la escuela secundaria que tanto malestar genera. Entonces, acá habría que barajar y dar de nuevo, ¿no? Rediscutir una serie de cosas, qué es lo que pasó, qué es lo que se hizo mal y cómo seguir para adelante a partir de ahora.
5: Sin ninguna expertise de mi parte y solo con el ejercicio de la memoria, puedo decirle, le pido perdón a la audiencia porque he contado tantas veces. Cuando Antonio Cafiero llegó a la gobernación de la provincia de Buenos Aires, hizo dos cosas en materia educativa. La primera fue discontinuar un programa de enseñanza de programación en las escuelas públicas bonaerenses, que era un acuerdo que había hecho José Gabriel Dumont con Talen. Talen ponía las máquinas y la Dirección General de Escuelas pagaba la obra cátedra. Miles de chicos en la provincia aprendieron a programar en aquel tiempo. Fue el primer programa que discontinuaron. La segunda fue una decisión verbal que después con los años se transformó en algo escrito, que era la orden de que no tenía que haber repitentes porque había que igualar. Es muy profundo el drama, no es, como bien dice usted, solo presupuesto. Y además en temas del presupuesto a mí me gustaría que algún día pudiéramos tener una revisión ejecutiva de qué pasa con el presupuesto y qué pasa con la ejecución de los presupuestos educativos, ¿no?
26: Es todo un tema, y tal tema es ese del presupuesto, que en Argentina hay varios especialistas que se dedican, como no se dedican en otros países del mundo, al tema. Y esto de la repetición es lo que le decía, esta suerte de cepo educativo, en el que se ponen reglas, en el que se les indica a los docentes sobre qué hacer respecto de cosas para las que se supone que están preparados, ¿no? Es decir, el docente es el quien debería tener por lo menos el mejor criterio y es el que tiene el conocimiento de su propia aula. Entonces, los analistas, los que se meten en el tema, dicen, bueno, repetir no tiene, no mejora los aprendizajes. Pero las respuestas que le han encontrado, porque no puedo decir soluciones, no han sido mejores. Entonces, en una de esas habría que pensar si el remedio no fue peor que la enfermedad. Porque, sobre todo para los adolescentes, por ejemplo, que como todas las personas responden a las señales que se les ofrecen. Bueno, soy economista y pienso a veces en esos términos, pero todos nos movemos en función de determinadas señales. Y si nos dicen, mira, no vas a repetir, buena parte de ellos actúan en consecuencia. Es decir, o dejan de estudiar o dejan en la tarea del docente motivar algo que es casi imposible motivar, ¿no? Entonces, ahí habría que pensar algunas cosas. Y la política educativa, en consonancia con esto que usted decía, sobre todo con la no repitencia, en búsqueda de mejorar la cobertura escolar, es decir, la cantidad de niños, niñas, adolescentes que están en la escuela, priorizó eso. Entonces, finalmente, el indicador que se mide, que usan para mostrar cierta eficacia es, bueno, hay más adolescentes en la escuela. Por supuesto, sin los estudiantes no tenemos educación, pero con eso no alcanza. Entonces, sobre la base de pensar en la inclusión, se está engañando en alguna medida a muchos jóvenes cuando se baja la calidad. Es decir, en la búsqueda de la igualdad se ha nivelado para abajo y no para arriba.
5: Sí, bueno, no descartemos en esto la fuerte presencia que ha tenido el factor sindical, ¿no? Es decir, desde la carpa blanca y la transformación del docente de profesional en trabajador.
26: Sí, y el problema, y se adiciona a esto, porque es todo un tema de la cuestión de los sindicatos, y la provincia de Buenos Aires es un caso analítico bien interesante, ¿no? Porque se han opuesto cuando tenían mejores salarios y no se oponen cuando los salarios vienen en caída libre, ¿sí? Entonces, ahí también hay que ver qué es lo que está sucediendo con todo esto y en qué medida, por ejemplo, frente a actos de violencia reaccionan tarde los sindicatos en la defensa de sus propios docentes, ¿no?
5: Sí, bueno, hay un estado, yo diría, de fuerte decepción. La caída de los salarios en este último tramo en la provincia de Buenos Aires es brutal. La mayor parte de los docentes no están afiliados a los gremios, pero los gremios son los que siguen llevando la batuta, digamos, son los que siguen decidiendo.
26: Y usted fíjese que divido el primer Kicillof del segundo Kicillof, ¿no? Como mostrando claramente cuando había cierta relación con el gobierno nacional y ahora. Hasta 2023, los docentes de la provincia de Buenos Aires estaban en quinto lugar en el ranking salarial del país, es decir, no estaban en un mal lugar. Primero y segundo estaban San Luis y Salta, que tenían ciertas condiciones y características que les son propias, pero estaba en un muy digno quinto lugar, y ahora los docentes, el salario de los docentes de la provincia de Buenos Aires cayó al puesto 19, son 24 provincias, es decir, cayó a los 5 últimos, ya no está más en los 5 primeros. En el lapso de 2-3 años, eso se siente. Entonces se suma un factor de desmotivación a la desmotivación y al malestar existente. Entonces hay toda una serie de cuestiones acá a discutir y a rever. Y Provincia de Buenos Aires en particular, no porque esté ahora acá mismo en Mar del Plata por un congreso y conversando con usted, pero siempre pensamos que el federalismo en Argentina, el gran problema a resolver es en la Provincia de Buenos Aires y la parte educativa también. La provincia tiene casi el 40% de los alumnos, es decir que cualquier cosa que sucede acá mueve la aguja fuertemente en todo el resto del país, ¿no? En los indicadores del país.
5: No, sin ninguna duda, sin ninguna duda. También, digo, no está de más recordar que la provincia de Chubut sufrió terriblemente a los sindicatos, que en su momento, en el gobierno de Macri, el Bullrich, ministro del área, se había negado a firmar los documentos de ciclo cumplido, diciendo, miren, acá hubo, no me acuerdo, digo una cifra, pero acá hubo 60 días de clase en un año, ustedes no pueden venirme a decir que todos estos tipos hay que firmarles que pasan de grado, ¿no? Bueno, nos han pasado barbaridades y nos están pasando.
26: Sí. La imagen que se suele dar en educación, que solemos dar algunos en educación, es que usted o una persona va por una apendicitis a un hospital, si están de huelga los médicos, no lo regresan a su casa y lo dan por operado. En cambio, en Argentina, en varias provincias, usted puede tener la mitad de los días del año escolar sin clases, digo, acá estoy quizás caricaturizando, pero bueno, puede tener una serie de días y lo mandan a su casa y lo dan por aprobado. Esas cosas solo pasan en educación.
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5: Gonzalo Inchaupe es politólogo.
25: En el fondo es la misma fragmentación que tiene la sociedad y es una fragmentación que viene hace un tiempo, así que va a estar muy reñido, ¿no? Ayer Lula estuvo pidiéndole a los mayores de edad que vayan a votar porque él tiene un mayor aceptación entre los mayores de 60, entonces va a estar también muy medido en parte por quienes vayan a votar, ¿no? Entonces, por la participación electoral, que en general es alta, y que hay un dato curioso, por primera vez en 2022 votó más gente en la segunda vuelta que en la primera, y eso, bueno, lo favoreció a Lula. Yo lo que creo es que hay un escenario donde están los dos muy parejos, pero que Lula lo que está tratando de llegar es lo más cerca al 50. Yo creo que si Lula logra un resultado de 46-47, bueno, quedaría un poquito más favorable de cara a la segunda vuelta, y encima con siendo gobierno con posibilidad de sacar algunas medidas favorables que también le podrían beneficiar. Pero no va a ser muy distinto a 2022, donde se definió, ¿no?, por centésima, 50,8, así que ahí vas a tener el resultado.
5: Claro. Yo hago una extrapolación aquí a la distancia. Digo, si Lula lanza las medidas que está lanzando, ¿no?, prohibición de las apuestas online, impactando fuertemente en los dos o tres clubes más importantes de Brasil, con las consecuencias que esto trae, los presidentes de los clubes han dicho que no van a poder cumplir con sus compromisos, etcétera. Si además dice que le va a refinanciar el 90% de la deuda a los no sé cuántos millones de brasileños con deudas aparentemente ya en posición de impagable. No debe estar muy cómodo con los números reales que está viendo, pero digo, esto es, insisto, una percepción a la distancia, ¿no?
25: Bueno, digo, no sé si está cómodo o no está cómodo, sabe que es muy reñido, que la fragmentación está ahí, que es un punto o dos. Yo creo que acá hay una cosa que hay que poner en la mesa, que es: si bien los números económicos de Lula son mejores que los de Bolsonaro, aún la gente vota un lado o el otro, ya no por una razón tanto económica, de una buena gestión o no, sino por la fragmentación. Entonces, lo que te llega, lo que te divide, al final es una fragmentación más ideológica, más de posicionamiento identitaria que otra cosa, ¿no? Pero bueno, sí, sin duda él sabe que necesita terminar bien, muy bien esta primera vuelta. Y tuvo que arriesgar más que Flavio, porque Flavio, ¿qué tiene? Si va a la segunda vuelta, la mayoría de los candidatos, que si bien ninguno aumentó mucho, el máximo vuelve a sacar 4 o 5 puntos, son más inclinados de su campo, son más de la derecha. Entonces Flavio, naturalmente, tiene de dónde crecer para la segunda vuelta, porque hay un montón de candidatos que dejan sus votos, y bueno, nada, ahí ya se están hablando de algunos podrían ir a ministerios en su gobierno. En cambio, Lula tiene uno o dos a los cuales podría sentarse a negociar. Entonces, en ese sentido, sin duda, Lula tuvo que arriesgar más en la primera vuelta para quedar más cerca del 50%, porque sabe que en la segunda vuelta el margen de negociación es menor, ¿no? Y entonces, bueno, en ese sentido sí se entiende esto de que entendió de que necesita una primera vuelta contundente para tener fortaleza de reelección y ahí sentarse a negociar, no solo con los otros candidatos, yo también en el Congreso, porque en el Congreso hay una medida, es el 5x1, es decir, a volver a jornadas de 40 horas, 5 días por semana, hoy es el 5x2, perdón, y hoy es 6x1, ¿no? Hoy el sábado se trabaja. Entonces ya anunció que ya tiene los votos. Bueno, para poder hacer todo esto, para negociar y sacar medidas favorables, necesita verse fuerte, ¿no? Si no, en el Congreso no le van a sacar nada. Entonces, Lula ha apostado fuerte para quedar lo más cerca posible y con esa fortaleza aprovechar el envión para la segunda vuelta. Flavio sabe que tiene esta ventaja de que el espectro de la derecha es la que se fragmentó en la primera vuelta, y entonces, bueno, se le va a hacer más fácil sentarse a negociar con los candidatos que queden afuera de la segunda vuelta.
5: Claro. Complejo el panorama, ¿no? ¿Cómo hay diferencias regionales? Porque yo a veces hablo con compatriotas que van mucho a Brasil, gente que le gusta mucho, y dicen, no, allá, dice, a Lula no lo quiere nada, yo subo a los taxistas, los taxistas lo putean, esto lo putean. ¿Cómo es la fragmentación?

0: los habitantes de los partidos dan uno de esos stickers. Mucha gente se lo pega. Yo vi, por ejemplo, en la zona donde estoy, más gente con el sticker pegado de Lula que de Bolsonaro, digamos. Entonces, es eso. Y después la zona fuerte de los Bolsonaro es Río de Janeiro. Y después hay una cuestión ahí que el estado emblemático que hay que mirar el domingo es Minas Gerais. Es como nuestra mesa en Bahía Blanca o la mesa testigo. Bueno, el estado de Minas Gerais generalmente tiene resultados muy parecidos a lo que ocurre finalmente. Entonces, bueno, el estado de Minas Gerais es el estado testigo, por así decirlo, ¿no? Que un poco siempre el resultado que se dé ahí es el que se da en la presidencial.
1: Bueno, habrá que ver entonces qué ocurre en un Brasil que me parece que va a seguir, independientemente de quién gane ahora, en un estado de tensión política muy muy fuerte, ¿no?
0: Sí, sí. Y lo importante es que se respeten los resultados, ¿no? Que no tengamos que de nuevo estar defendiendo la democracia. Digo, ya en 2022 hubo ciertos incidentes, es importante que todo transcurra con paz, aunque lo que se menciona acá es que la campaña está más tranquila, menos... ¿se acuerdan que en 2022 había mucho enfrentamiento entre militantes y mucha más violencia? Sí. Ahora en eso, en la calle, se dice que está más tranquila, una campaña también menos efervescente. Y bueno, nada, que lo importante también es que justamente esta fragmentación, esta división, no se lleve a cuestiones de cuestionar los resultados electorales ni de desacreditar al otro, bueno, que sea en respeto, digamos.
1: Sí. ¿Qué pasa con ese juez tan controversial que ahora aparece en un escenario de mucha corrupción? ¿Afecta eso a Lula?
0: Y eso lo afecta, si bien no es un juez del PT, como es el juez que condenó
1: a Bolsonaro.
0: A Bolsonaro, bueno, nada, le impacta más a él que a Coso. De hecho, todo esto está vinculado a un caso que se llama el caso Master, donde le pegó mucho durante la campaña a Flavio. Los peores momentos de la campaña a Flavio fueron donde más filtración, porque se filtró un audio de él pidiéndole plata para una película del padre. Después eso, lo de Alejandro Morales, lo que hizo fue llamar el foco del debate público a Alejandro Morales y se dejó de hablar de Bolsonaro. Entonces, en el fondo también lo perjudicó a Lula, pero lo favoreció a Flavio. ¿Por qué? Porque se dejó de hablar de él vinculado al caso Master. Claro. Y esto acá, la percepción de corrupción es percepción. Entonces, cuando vos ves las encuestas, dice quién cree que está vinculado al caso Master, si bien más directamente le impacta a Bolsonaro, porque hay un audio pidiéndole dinero, y etcétera, las encuestas salen muy parejo que los... Eso la gente percibe que es de todos, ¿no? Y eso se ve reflejado en las encuestas que dice, ¿usted cree que están vinculados al caso Master? ¿Quiénes están? Lula, 45. Bolsonaro, 45. O sea, sí, impacta para los dos lados.
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1: El diputado nacional Sergio Capozzi.
3: A mí me motivó esta actuación porque si hay algo que tiene mala prensa y que estamos muy mal en las encuestas somos los políticos. Y yo me acuerdo, yo soy abogado, me acuerdo cuando estudiaba y también cuando ejercía la profesión, que me remitía al debate legislativo para ver y entender el espíritu de una ley. Esto ahora es imposible. Cada día vamos peor, lo que vemos a diario, no solo en comisión, sino en los recintos, es esto, ¿no? El improperio, el insulto, los gritos. Creo que fue Alfredo Palacios el que dijo en su momento, no grite, le quita pesos a sus argumentos. Y esto lo vemos, y lo que pasó el miércoles es grave, y es grave porque viene de una persona con antecedentes. Yo soy de Río Negro, y tuvimos usurpaciones de campo, también ocurrió lo mismo en Entre Ríos. El miércoles salió el procesamiento de este señor por violación de domicilio de un edificio público, que incitó a la violencia porque convocó a sus seguidores para que lo acompañaran, sumó a otra diputada. Bueno, todos estos antecedentes derivan en esto, y yo creo que lo que tenemos que hacer nosotros es rescatar a las instituciones. Yo estoy en tu ciudad, estoy en este momento, me atrevo a decir, la ciudad más linda de la Argentina, participando del coloquio de ideas. Y lo escuché el miércoles al expresidente uruguayo Luis Lacalle Pou. Bueno, verdaderamente es por ahí, tenemos que ir por el

0: respeto, por el consenso, por el equilibrio. Él contó cuando se reunieron dos expresidentes y él mismo para debatir el futuro de Uruguay. Y nosotros tenemos esto, ¿no? Y ahora, con el tema del decreto ley 70/23, la inseguridad jurídica, hay un presidente que está tratando de traer fondos del exterior, pero cuando uno mira a la Argentina, ¿qué pasa con esto? ¿Son incorregibles?
1: Sí. Bueno, a ver, yo lo vengo planteando, voy a ser muy claro. En el año 2018 lo saqué a Milei del aire porque me empezó a gritar, no me gusta que me griten, no me gustan las formas. El presidente es el presidente electo legítimamente de la República Argentina. La tarea económica de ordenamiento que se está haciendo es extraordinaria y seguramente va a tener una página importante en los futuros libros de historia, no tengo duda de eso. Y también no tengo duda de que hay en este momento una coalición. Bueno, la blanqueó Lustó en un streaming ayer, dijo que tenemos que estar todos juntos, Bregman, el PJ, Kicillof, todos para echarlo a Milei. Por lo tanto, me parece que las aguas se están partiendo muy, pero muy rápidamente. Lo que me asombra mucho también del tema del dicasterio papal, lo sigue siendo Grabois, es que la Iglesia no diga nada, que tolere que uno de los suyos, que además se pasea con una gran cruz, sea un sujeto violento, no solo de palabras, sino de hecho, y que además tiene antecedentes muy serios. Este tipo no tiene 10 causas penales simplemente porque ha gozado de protección.
0: Así es. Así es, y esto, incitar a la violencia permanentemente, me parece está muy lejos de la Iglesia Católica, de los principios cristianos. Entonces, así como cada tanto el episcopado saca algún artículo, bueno, en este caso también, ¿no? Hay que llamar a la concordia.
1: Sí, sí, bueno, sería interesante. Lo que pasa es que tenemos una iglesia peronista que solo ve pobres cuando el peronismo no gobierna, que da mensajes conciliadores cuando el peronismo no gobierna, en fin.
0: Perdón, no ve pobres porque elimina el índice de pobreza.
1: Sí, claro.
0: Lo simplifica.
1: Bueno, y hablando de eso, entre su presentación y la presentación de Giudice, ¿ven ámbito como para que prospere?
0: Bueno, ojalá que sí. Este es un proceso muy duro porque ahí el artículo 188, que es el que yo invoco, existe dos. Primero, un trámite o lógico, que es escuchar a la otra parte, ofrecer la prueba, producirla, y después llevarlo al recinto y obtener 2/3 partes de los votos. Así que es una tarea titánica, pero creo que sí, como un antecedente, no nos podemos quedar callados. Tenemos que debatir y tenemos que poner en claro qué calidad institucional queremos. Y hay algo que tiene Argentina, es una pobre calidad institucional. Vos lo hablaste recién del presidente. También el presidente se le sale, yo no digo que se le sale la cadena, es peor porque es sintomático, ¿no? Cuando vos hablas mal continuamente de los medios porque no te gusta lo que dicen y demás, creo que también atenta contra otra gran institucional institución que es la libertad de prensa.
1: Sí, yo te quiero decir algo, en serio, y reitero, cuando Milei aparecía como una gran estrella mediática en 2018, yo había conversado un par de veces con él. Él en un momento sobre el final del gobierno de Macri se había puesto muy extremo contra el gobierno de Macri. Mis planteos siempre son los mismos, yo creo que hay que respetar los ámbitos institucionales, si tenemos que cambiar algo, cambiémoslo votando, no empujando a la gente para tirarla como lo tiraron a De la Rúa, ¿no?
0: Exacto.
1: Y como le pedí 3 veces que dejara de gritarme, lo sacamos del aire. Y nunca más hablé con él, tampoco tengo interés. Pero no me aíslo de lo que ocurre, digamos. Lo que ocurre tiene un sesgo de positividad, sobre todo para los que somos de abajo. Los que necesitamos estabilidad económica, los que nos rompen el alma cada vez que devalúan, bueno, todo eso. Ahora, el presidente es un proferidor, es una cosa... No entiendo cómo no se da cuenta, porque no le falta inteligencia para entender eso. Pero bueno.
0: No, eso, la verdad, está dando muestras en este preciso momento, en el coloquio de ideas. Yo estoy sacando muchas conclusiones, el rumbo es el correcto, pero la transición es durísima. Entonces, hay que escuchar al otro también, ¿no? Y cuando el panel que habló sobre pymes, fue muy duro. Y es lamentable que seamos tan duros, o que el gobierno sea tan duro, con alguien que, con un segmento que produce o que representa al 95% de la productividad en la Argentina. Y cuando uno habla de RIGI y super RIGI, bienvenidos sean, pero sin inversiones multimillonarias a largo plazo. En cambio, la pyme, se juntan dos chicos, hacen una startup y al día siguiente te están exportando por miles de millones de dólares. Es una cosa loca. Tenemos 19 unicornios que nacieron todos en un departamento o en un garage. Bueno, vamos por ahí también, ¿no?
1: Bueno, esos 19 unicornios en su mayoría se han fondeado afuera, porque en las condiciones...
0: ¿Por qué?
1: En las condiciones de los anteriores años era imposible.
0: Claro, totalmente. Entonces vos tenés Mercado Libre, Globan, etcétera, etcétera, que están afuera, cuando fueron creadas acá. Bueno, ojalá que un día vuelvan a confiar en nosotros y regresen.
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desde lo técnico de uno de los elementos del auto, que lo podés cambiar 4 veces sin sanción y lo van a cambiar por 5ta vez. A ver, en pos de lo que va a ser la carrera, donde Colapinto más o menos está clasificando entre el puesto 9 y el, o el 10 y el 12, caer al 17 y, o estar 22, que es el último, no tiene mucha diferencia. Por lo tanto, creo yo que si había que cambiar algo en el auto de Colapinto, dijeron hagámoslo ahora, penemos la sanción en este momento, entre largar 17 y 22, si tenemos un auto con un rendimiento medianamente normal, Colapinto está en condiciones de avanzar en la pista, porque los Aston Martin y demás no andan bien, no son autos veloces, sin embargo el de Colapinto sí anda mejor hoy que todos esos que están atrás, los Cadillac y demás. Bueno, aprovechemos, hagamos el tirón de toda la sanción juntas, larguemos del fondo y bueno, apostar a una carrera de buen rendimiento del auto donde la continuidad pueda mejorar un poco con la Pinto. Pero ya sabía que iba a estar complicado porque, a ver, yo estoy diciendo cómo viene clasificando el auto de Colapinto habitualmente, pero te puede dar una mala clasificación que te deje 14 más los 5 puestos que tenés ya de por sí, vas a largar 19, entre 19 y 22, créanme que en esta Fórmula 1 no hay diferencia prácticamente. Bueno, decidieron cambiarlo, le aplican una sanción de 10 puestos más, por lo tanto, pase lo que pase en la clasificación, Colapinto va a largar último, porque tendría que clasificar primero, cosa que no va a hacer, para penar 15 puestos y quedar en el puesto 16. O sea, cosa que es irrisoria. Ya adelantó, por supuesto, Colapinto, que están focalizados en lo que será claramente la final. No, el resto, todo este trabajo que están haciendo hoy, habrá poco por hacer realmente, ¿no? Es un poquito de puesta a punto de los elementos que han cambiado y simplemente eso va a ser un fin de semana raro para Colapinto, donde habrá que apuntar a la carrera específicamente y esperar que allí, bueno, tenga una gran carrera. La carrera es a las 4 de la mañana del domingo, ¿eh? Quiero que lo tengan en cuenta porque ya tuvimos, por ejemplo, práctica 1 y práctica 2 que fueron literalmente por la madrugada. Y esta noche también, la práctica 3 empieza a la 1:30 de la mañana y la clasificación va a ser a las 5 de la mañana, ¿sí? Para aquel que esté despierto a esa hora. Pero bueno, la Fórmula 1 empezó con estos condimentos. En materia de fútbol tuvimos ayer la clasificación de Platense, el último pasajero, digamos, a las semifinales de la Copa Argentina, dejando afuera a Estudiantes de La Plata. Un Estudiantes que venía de jugar la Supercopa Internacional que se juega en la Argentina y de perderla, bueno, ahora también, y en poco tiempo quedó afuera de la Copa Argentina. De un lado, Platense contra Atlético Tucumán. Del otro, Banfield contra Boca. Uno de esos cuatro va a ser el campeón de la Copa Argentina y se va a clasificar a la Libertadores del año que viene. ¿Sí? Platense este año ha sido uno de los mejores equipos en Copa Libertadores, el segundo mejor equipo en Copa Libertadores. Para Atlético Tucumán sería extraordinario. Para Banfield, ni que hablar. Y bueno, para Boca es un objetivo latente y sonante tener el lugar asegurado después de una Copa Libertadores este año, donde no pudo clasificar octavos y tuvo que bajar a jugar la Sudamericana, donde está en instancia de semifinales hoy. Pero además hoy es un día donde se siguen dando los amistosos internacionales. Ayer tuvimos la victoria de Alemania, el postrero empate de Países Bajos, lo perdía 2-0 con Grecia, lo terminó empatando el equipo de Xavi, le anularon 2 goles en el camino, pero lo estaba vapuleando a Grecia y lo terminó empatando. La victoria de Portugal sin Cristiano Ronaldo al final, 4-2 le ganó a Dinamarca. La derrota de Noruega con Gales, sí, una derrota también quizás un poco inesperada por ser Gales el que estaba enfrente y porque jugaron todos, estaban en cancha Odegaard, Haaland, fueron entrando Larsen, jugadores, Antonio Nusa, que son todos jugadores que habitualmente están en las convocatorias. El equipo de Solbakken, bueno, terminó perdiendo con Gales en medio de esta fecha FIFA, que además va a tener mañana la presentación de la selección argentina, una vez más, ¿sí? Dentro de esta competencia. Acaba de terminar hace un ratito nada más Corea del Sur, Venezuela, 0-0. Y esta noche juegan Colombia-Paraguay, por ejemplo, un duelo sudamericano de esta ventana en definitiva.
y hoy también tenemos Francia-Italia en la Liga de Naciones, tenemos Bélgica-Turquía. Bueno, van a seguir, vamos a seguir mucho, mucho con

muchos partidos realmente, más allá de Argentina-Burkina Faso, porque hoy llegó Messi a la Argentina, ya está en suelo nacional para lo que será su despedida. Un momento muy, muy especial de su carrera, sin duda alguna. Ese legado que alguna vez casi deja inconcluso, casi se va de la selección sin experimentar las mieles del éxito. Podría haber sido un capítulo negro y oscuro la selección argentina, y sin embargo cierra ahora su carrera con la casaca nacional de una manera extraordinaria y con la admiración plena, por supuesto, de todo el universo futbolístico. Siempre la tuvo, pero ahora es más plena que nunca, después de todo lo conseguido con la casaca de la selección, incluso el último mundial que jugó con 39 años, que fue una verdadera locura también para Argentina llegando a la final. Pero bueno, él ya está en la Argentina y empezará a vivir y transitar su propia fiesta interna, familiar, cercana, y la fiesta para los de afuera, los que miramos, admiramos y queremos que no se vaya nunca. Queremos que el partido contra Benín sea apenas un mal recuerdo y que después se le ocurra volver, aunque sea para llegar hasta la Copa América. Pero bueno, ya es una realidad y el anuncio está en el momento indicado, me parece. Siempre tenemos la ilusión, viste, de que un partido más, pero no, esta vez es definitivo. Es lo que debemos transitar también en medio de esta selección, que mañana tiene con Burkina Faso otro partido para seguir probando cositas de a poquito. Pero bueno, en el contexto del fútbol marplatense, que también es un punto importante, vamos a tener varias cositas en la agenda de este fin de semana. El domingo es el día de la actividad, por supuesto, para los equipos que nos representan en categorías de ascenso, con el partido de vuelta que tiene que jugar Alvarado como local, ¿sí? De a poco va encontrando respuestas la comisión directiva de Alvarado para estar un poco más tranquilo desde lo económico. Claro, desde lo deportivo mucho no se puede recriminar al equipo, al plantel, al cuerpo técnico, está claro. Entonces, bueno, si se empieza a acomodar de acá a fin de año la situación económica del club, no, tampoco que estar sobrados, ¿no? Sino que tener la chance, claramente, de poder llevar adelante un destino semana a semana un poco más tranquilo desde lo económico, hará que pueda estar mucho mejor institucionalmente Alvarado, que es lo que necesita para terminar de equilibrar toda esta balanza. Pero en el medio está luchando por ascender a la Primera Nacional de nuevo. Bueno, recibe el domingo por la tarde aquí en el Minela. Parece que va a ser el mejor de los días de la semana, lo cual es una buena noticia también para el equipo de Pablo Martel. Bueno, tratando de cerrar esa llave que está igualada con Defensores de Belgrano de Villarramayo, un equipo que lo ha hecho muy bien en el partido de ida. Pero también vamos a tener la presentación de Aldo Civi, el tiburón, que ha quedado allí rezagado entre los partidos que hay, pero que, por supuesto, este domingo se vuelve a jugar una parada interesante, porque el equipo de Sanguinetti, ya con más trabajo, en una fecha que empieza hoy, jugando Independiente Rivadavia, jugando Boca, que se lesionó Belmonte y no va a jugar hasta el año que viene, otro como Aranda, viste, que hasta el año que viene no va a estar. Bueno, Boca tampoco cuenta con Belmonte. Independiente presentó un nuevo, es increíble, estamos a 2 de octubre y presentó una incorporación. O sea, el mercado sigue dándose, ya no hay cierre de libro de pases, ¿no? Porque por una lesión, por cualquier cosa, te puedes seguir incorporando y vos estás en la fecha 11 de 16 que tiene el campeonato e Independiente está sumando un jugador. Le quedan 5 fechas por delante y si tiene suerte clasifica los playoffs del clausura y después se termina la temporada para Independiente. Y a 5 partidos termina la temporada, quizás 7, 8, veremos después, incorpora un jugador. Es increíble, pero bueno, el mercado ya es de 12 meses, ¿viste? Llegan jugadores todo el año. Volviendo a Aldo Civi, después de lo que fue su última presentación, la necesaria victoria frente a Atlético Tucumán, bueno, vuelve a competir ante

un equipo que va a jugar después de Aldosivi. Así que tiene que hacer su trabajo, tratar de ganar todo lo que le queda. Es difícil, pero tiene que tratar de ganar todo lo que le queda, sobre todo esos últimos dos partidos. Bueno, el penúltimo es con Racing. Viste que Racing anda de mal en peor. Capaz que lo agarrás mal todavía a esa altura y podés sacar algún resultado, pero después cierra con River. Esos últimos dos partidos te tienen que encontrar en una buena posición y eso es lo que está tratando de hacer Aldosivi en este contexto. Y también tenemos que agregarle al domingo el partido de Deportivo Norte, que cierra la primera fase, insisto, para la estadística, para tratar de terminar primero y para seguir sumando puntos. Pero a Norte también, como a todos los equipos del fútbol de Mar del Plata, entran en etapa de definición en el torneo clausura, porque mañana ya está programada la fecha, después te voy a contar los partidos que se van a jugar, se cierra la fase regular del torneo clausura local, donde Kimberley y Atlético Mar del Plata ya tienen el lugar asegurado en cuartos de final, pero este fin de semana se define quién clasifica como puntero de la zona A, y hay una interesante ecuación para sacar ahí, y además quién clasifica como mejor segundo. Esos cuatro, los tres punteros y el mejor segundo, pasan directamente a cuartos de final, se saltean una fase de juego, por eso es importante, tendrán una semanita además de descanso. Así que todo eso se define este fin de semana. Pero si hay algo en materia de definiciones que uno no puede tomar, nunca, viste, cuando se firman cosas a largo plazo en este país, nunca tenés que tomarlo en serio. Hablo de contratos, hablo de cerrar eventos a largo plazo. Nada es seguro. ¿Por qué? Porque ayer la Confederación Argentina de Básquetbol informó, por intereses políticos además que hay en el medio, porque tampoco tenemos que ser tan obtusos, a ver, hay un problema político muy fuerte en torno a lo que fue la licitación del Minela y el uso del polideportivo. Entonces, cada cosita que hay se agarra muy fuerte para políticamente empezar a accionar en contra de, lo cual es completamente lógico, lo que pasa es que lo tenemos que leer también. Bueno, hay otra cosa que es la del otro lado, la de la Confederación Argentina, que tiene un compromiso seguramente desde lo interno, esto lo supongo, no lo tengo con certeza, tiene algún tipo de compromiso con Zárate. Zárate políticamente hizo un polideportivo para que juegue, un polideportivo de primer nivel, para que juegue su equipo Zárate Basket, ascendió de manera consecutiva desde la Liga Federal hasta la Liga Nacional, sin escalas, lo cual habla del poderío económico y de la guita que ponía el municipio de Zárate para armar los planteles y para tener cosas competitivas, y de repente el cambio de aire político con la llegada de Javier Milei a la presidencia de la Nación hizo que el intendente de Zárate dijera no tenemos plata para el básquet, y sacó al equipo de la competencia, un equipo que había descendido además, que tenía que jugar Liga Argentina, lo sacó de la competencia, dijo no podemos poner más básquet profesional, no podemos poner plata en el básquet profesional, ¿no? Se le terminaron algunos curros de donde le venía la plata, evidentemente, y bueno, Zárate desapareció como equipo en competencia nacional, y le quedó ese Diego Armando Maradona, el DAM, el Estadio DAM, que lo tienen que usufructuar. Bueno, se jugó allí un sudamericano femenino, van a entrenar las selecciones, porque hay un compromiso directo de la CAP. Si no la CAP, ¿por qué accionaría tanto en usar el gimnasio de Zárate? Sí, tiene un montón de gimnasios buenos para poder utilizar la Confederación Argentina, está claro. Bueno, ayer anunció la Confederación Argentina que los dos partidos de la próxima ventana FIBA que debe jugar de local Argentina, y que estaban destinados a Mar del Plata. Recuerdan que se había anunciado que los próximos tres partidos de la selección se iban a jugar en Mar del Plata. Uno se hizo, los otros dos se van a jugar en Zárate. La excusa local que dio el intendente Neme es que es una decisión de Prigioni. No sé cuánto tendrá que ver Pablo Prigioni en esta historia, porque el estadio polideportivo, en cuanto a gradas, en cuanto a capacidad, es un lindo estadio, pero no importa eso. Lo que importa es que la efectividad al caso es que Mar del Plata otra vez se queda sin la selección argentina cuando parecía que los mejores partidos que se venían por delante, de recibir a Canadá, por ejemplo, que tiene un equipazo, no los puede jugar en Mar del Plata. Los va a jugar en Zárate. Y son dos partidos decisivos para las aspiraciones del equipo nacional. Bueno, una mala noticia, sin dudas, para Mar del Plata, esta situación, y que, bueno, desde lo político, obviamente, ha tenido su caja de resonancia, como suele suceder cuando pasan estas cosas, ¿no? Lamentablemente, Mar del Plata, que parecía tener en la mano, en el bolsillo, la chance de los partidos importantes que se tenía que jugar la selección,

0: bueno, no ha sido de esa manera en definitiva y se va a ir para otro lado. Después vamos a estar hablando también de Camila Ochoa, la marplatense, que fue convocada por primera vez para el seleccionado mayor femenino después de un buen campeonato sudamericano sub-20 que jugó con la selección argentina. Bueno, Portanova, el técnico de la selección mayor, la convocó para jugar dos amistosos con Brasil. Es su primera convocatoria, formada en cadetes, hoy jugando en Independiente de Avellaneda. Es la primera jugadora de Independiente de Avellaneda convocada a un seleccionado mayor. Independiente lo resalta de esa manera. Ayer, hablando de Alvarado, extendió vínculo Ramiro Macarte hasta el 2028. Sabemos que esto es testimonial, ¿eh? Es muy linda, es linda la acción, lindo el gesto de decir confiamos en vos, Ramiro, que se ha ganado un espacio importante esta temporada en el equipo de Martel, pero sabemos que esto, viste, la primera oportunidad, sobre todo en un equipo como de Federal A, como en este caso, sabemos que ante una buena posibilidad que lo vengan a buscar de un equipo protagonista de la Primera Nacional, bueno, se arregla como es la cosa, ¿no? Porque no le vas a hacer perder una oportunidad semejante. Pero bueno, desde lo estrictamente institucional, es decir, voto de confianza a Macarte, a la gente del club, a los chicos que terminaron de formarse en nuestro club para seguir vinculados al mismo. Y ayer, bueno, tuvimos derrota, por ejemplo, de segundo portavales en materia de squash en San Pablo, donde está jugando este torneo más que interesante, un torneo, estaba jugando, ¿no? Un torneo perteneciente al circuito PCA, pero de menor nivel, para seguir escalando, ganando experiencia. Bueno, allí lo tuvimos a segundo, ganando un par de partidos muy importantes y perdiendo con el máximo favorito, que era quizás lo más lógico que podía suceder, ¿no? Bueno, cuestiones que estaremos repasando, ampliando aquí en el aire de la 99.9 en Marca Deportiva Radio hasta las 12, ¿sí? En medio de las nubes grises que nos siguen acosando. ¿Qué pasa con esas nubes que parecía que no iban a venir más y al final siguen viniendo, siguen cayendo? Bueno, esperemos que en algún momento cese la historia, aunque parece que no va a ser así en definitiva. Nos vamos a ir a la pausa, a la primera, 10:23, la hora en la ciudad de Mar del Plata. Estamos acompañándote hasta el mediodía. Ya venimos.
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0: Muy bien, 10:26 la hora en la ciudad de Mar del Plata en estos momentos, en una jornada donde vamos a tener lamentablemente un clima que no termina de levantar, ¿no? Nos ilusiona de a poquito, pero no termina de arrancar. El último registro de las 10 de la mañana tiene 9 grados 7 de temperatura, 7 grados 8 de sensación térmica. Una humedad en un 85%, un poco más baja que las últimas jornadas, pero sigue siendo bastante alta. 1016.8 la presión medida en hectopascales. Viento noreste, si ya no está al suroeste como estaba antes, ahora está en el noreste a 13 kilómetros en la hora. Visibilidad óptima, pero claro, mayormente nublado. La máxima va a llegar a 13 grados. Y a partir de la noche empieza un periodo de tormentas aisladas que se extiende a otras tormentas aisladas, entre 40 y 70% para la madrugada del sábado. La mañana del domingo se indica con lluvias entre 70 y 100%, lo más fuerte de las lluvias, y siguiendo para la tarde con lluvias aisladas entre 40 y 70% también. Recién se empezaría a despejar un poquito y a ser parcialmente nublada la noche del sábado, que tendrá una máxima de 16 grados. El domingo mínima de 8, máxima de 18 es lo que se estipula, ¿no? Vamos a ver si eso después termina siendo efectivo o no. Pero, bueno, una posibilidad claramente de que no sea, por lo menos en el inicio, un buen fin de semana desde el punto de vista climático, claramente. Bueno, hoy empieza ya la fecha del fútbol argentino. Hoy vamos a tener 3 partidos correspondientes a esta apertura del capítulo número 11 de la temporada, donde 19-15 va a jugar Independiente contra Instituto. ¿Sí? El primer partido de esta fecha, un Independiente que sigue embarullado con sus problemas judiciales, con lo sucedido con lo Mónaco, con Bragantino y el dinero que adeuda, bueno, esta posibilidad de que sea inhibido. Hoy hay otra noticia en el contexto político Independiente, donde, bueno, aparece Enrique Sacco como candidato a presidente, donde aparece Gastón Gaudio, que es la figura disruptiva de este contexto, porque Sacco siempre estuvo vinculado a la política también de manera directa, más allá de su tarea periodística. Digo, lo de Gaudio es como aire fresco para la gente de Independiente, y hoy presentó a través de un video la inclusión de Ricardo Bochini a su proyecto, que para la gente de Independiente, viste, es un intocable, y que esté Bochini respaldando al gato Gaudio, bueno, le da un plus a Gaudio importante. Ahora hay que ver si eso después le tracciona en las urnas. Desde el punto de vista de la opinión pública, por ahí puede ser un factor importante, pero después eso lo tenés que ratificar con el voto. Mientras tanto, Independiente oficializó la llegada de Nahuel Vanegas, lateral izquierdo proveniente de Tigre, y el último refuerzo de este mercado de pases para el Rojo. Sí, mercado de pases que está en 2 de octubre y seguimos viendo cómo lo incorporan. Llega a préstamo hasta diciembre del año que viene y ya se entrenó bajo las órdenes de Jadson Viera. Va a utilizar la camiseta número 5 y llegó por la lesión ligamentaria de Joel Medina, sí, que le abre un cupo más en el mercado. Viste, cuando tenés una lesión grave, se te abre un cupo, y si estás como Independiente recontra necesitado, salís al mercado y tratás de traer lo que puedas, ¿no? Podría ser ya su debut en el partido de esta noche. Está habilitado y es probable que lo necesite, porque no tiene a Facundo Zavala, que tiene una fractura en el dedo gordo del pie en la victoria 2-1 frente a Unión, y la única opción que tiene es Ramiro Martino, que es un lateral juvenil de 20 años de las divisiones inferiores de Independiente, y que bueno, es o él o Nahuel Vanegas la nueva incorporación. Veremos qué hace Independiente, un Independiente que está en zona de clasificación, 17 puntos, al igual que Boca y Gimnasia de Mendoza. A pesar de todos los problemas que tuvo Independiente en este tramo, no está tan mal el escenario. Claro, Instituto es el puntero, juega contra el puntero a tratar de bajarlo. Tiene 22 puntos el equipo del traductor. Y bueno, hasta aquí no es el de mejor campaña en cuanto a números, pero sí el que más ganó en este torneo. Incluso el que más ganó de todo el campeonato es Instituto, ¿no? Lo cual es un dato en sí mismo, ¿no? Porque si hablamos de equipos que pueden llegar a ser los que más partidos ganen en esta temporada, apuntarías a otros nombres seguramente en el ideario del torneo. Pero el único que ganó más allá de los 5 partidos de los 10 jugados es Instituto, que ganó 7. Claro, perdió 2 y empató 1. Pero, por ejemplo, Vélez no perdió, todavía está invicto. Ganó 5, empató 5. Pero ganó menos y por eso tiene menos puntos. Bueno, Instituto está haciendo una campaña muy, muy buena. Un torneo muy bueno. Que, insistimos, no te asegura nada. Después en el cruce mano a mano, por ahí se queda fuera en los octavos de final y se terminó la historia de la buena campaña que está haciendo Instituto. Pero, claro, para la acumulada de la temporada, para los promedios, le ayuda un montón esta realidad. Y después, 21-30, en paralelo, van a estar jugando Independiente Rivadavia de Mendoza. Por supuesto, estamos hablando del mejor equipo hasta aquí de la temporada, 51 puntos acumulado, frente a Gimnasia de La Plata. Duelo de equipos que están los dos con 17 puntos en la tabla de posiciones del grupo B, a un punto de Central y Argentinos. Acá la lucha está recontra pareja en esta zona B y se enfrentan tercero con cuarto, los dos a un punto de los dos punteros. Es un partido muy importante para los dos, claramente no definitivo, no decisivo, pero sí importante para los dos, más aún teniendo en cuenta que la Lepra aspira a quedarse con el título al mejor equipo de la acumulada de la temporada. Tiene un par de equipos amenazantes también, pero viene bien encaminado. Y también, paralelamente, la Bombonera, Boca, un Boca alternativo, un Boca pensando en enfrentarse en semifinales de la Copa Sudamericana la semana próxima, quizás en el desafío más importante del equipo del Vasco Arruabarrena contra Vasco da Gama, por supuesto que preserva ante esta situación de preservar, bueno, la salida de Belmonte por una lesión es un verdadero problema, eso está más que claro. Pero bueno, veremos cómo se articula ese equipo para jugar esta noche contra Unión de Santa Fe. Un Unión, viste, que está en un buen momento ahora. No venía muy bien el inicio del campeonato, pero empezó a agarrar un poco de continuidad, está jugando mejor el Tatengue, pero todavía está fuera de zona de clasificación. Necesita los puntos como los necesita Boca para estar un poco más tranquilo también en el tramo final de esta temporada en el torneo continental. Bueno, no será sencillo, claramente, pero Boca se juega también un partido importante, insisto, tampoco definitivo, van a quedar varios puntos en juego y está todo muy parejito en la zona de clasificación. Esta fecha continúa mañana, sábado, con Defensa y Justicia San Lorenzo, 14:45, y a las 5 de la tarde es el último turno porque a las 9 juega la selección argentina, entonces allanan camino. Atlético Tucumán, Barraca Central, Newell's, Lanús. Si Newell's, Lanús es un duelo directo por clasificar entre los mejores 8 también. Atlético Tucumán, después de la derrota contra Aldo Civi, necesita volver a sumar en condición de local contra Barracas. El domingo se abre en el Ducó con Huracán Aldo Civi, partido también ya, como todos, ¿no?, muy importante para el Tiburón, que viene a ganar dos de los últimos tres y que viene de una derrota en el medio 4-3 con Independiente Rivadavia, que es el mejor equipo de la temporada. De la llegada de Sanguinetti hay algo distinto, se respira algo distinto. Me cuentan que el caso Andrés Bombergar todavía está en duda. El goleador de campeonato para los Civi, no saben si llega en tiempo y forma, sí sería una baja Elías López, pero bueno, vamos a ver cómo se da también este último trámite, porque mañana estará viajando el equipo de Javier Sanguinetti tratando de recuperar todos los soldados lesionados que tenía, porque cuando llegó Sanguinetti había varios lesionados y algunos se fueron sumando, y con todo el plantel a disposición armar lo mejor posible. Es un equipo distinto, un equipo que juega con la pelota. Antes jugaba sin la pelota, a defenderse y a tratar de meter algún gol en el camino. Ahora juega con la pelota y juega mejor buscando el arco rival. El domingo también a las 5 de la tarde, Talleres Belgrano, lindo duelo cordobés. 19-15, Argentinos, uno de los punteros de la zona B, contra Tigre. Y cierran el domingo en Río Cuarto, 21-30, Estudiantes de Río Cuarto contra Racing, contra el alicaído y necesitado Racing Club de Avellaneda. El lunes va a haber 4 partidos más. Juega Riestra, rival directo de Aldo Civi en esta historia, contra Central Córdoba. Esperemos que después de una victoria contra Huracán y metiéndole presión al conjunto de Riestra. 19 horas, Vélez Platense. Lindo partido. Guillermo contra Palermo en los bancos. Pero además dos equipos que están en un buen momento. Platense ayer derrotó y eliminó con gol de Lencina a Estudiantes de La Plata de la Copa Argentina. Justamente Estudiantes también va a jugar el lunes a las 19 como local y contra Gimnasia de Mendoza, otro que está teniendo un gran campeonato. Y cerrarán el lunes Banfield contra Rosario Central. en realidad cerrarán el lunes, porque la fecha se termina el miércoles 14. Recién ahí van a jugar Sarmiento de Junín River. Sí, ahí van a cerrar recién la fecha dentro de mucho tiempo, ¿no? Y después, bueno, sí, Aldo Civi abrirá la fecha 12 el viernes 9, 14:30 en el Minela, contra Sarmiento de Junín, el siguiente paso del equipo de Sanguinetti. Pero hay que ir de a poquito, pasito a pasito, tratando de ver cómo evoluciona también este Aldo Civi, cómo puede empezar a recortar esa diferencia, y esperemos también que Riestra empiece a caer, ¿no? Porque también le sirve que no siga sumando. Central Córdoba, bueno, no es un equipo que esté en un buen momento, por el contrario, es un equipo, si se me permite el término, ganable en este momento. Está último en su grupo, ha sumado solo 8 puntos. Pero después a Riestra se le viene el clásico de barrio con San Lorenzo. Tienen las dos canchas ahí a cuestiones de metros nada más. Además, la cancha de Riestra, cuando lo televisan, se ve el gasómetro detrás. Y ahí quizás pueda perder algún puntito, esperemos que sí. Después a Riestra se le viene... Lo he perdido, no sé dónde lo tengo. Acá, Unión... de local, que está jugando bien Unión, insisto, ha mejorado muchísimo en ese sentido, y tiene que perder ahí. Después Instituto, otro que viene en un gran momento, fecha 14 ya del campeonato. Después recibe a Talleres y cierra la temporada de fase regular contra Independiente, que también es un equipo con el que puede perder puntos este Riestra, muy muy inestable. Bueno, esperemos que entre todo eso Aldo Civi sume, que es lo que necesita, pero a la vez Riestra no lo haga, que es otro factor importante para que se dé este milagro de la permanencia de Aldo Civi. Es un milagro si lo llega a levantar al Sanguinetti. Pero bueno, matemáticamente todavía las condiciones están dadas, y eso es lo importante de este momento que atraviesa el Tiburón, ¿no? Está hoy a 5 puntos. Con todos esos partidos que quedan por delante, son solo 5 puntos. 2 victorias que meta, que no sume lo suficiente, y ya lo metiste psicológicamente en el duelo mano a mano. Y ahí cambia todo, ¿viste? Porque una vez que te ves en ese lugar, psicológicamente ya empieza a funcionar todo de una manera muy, muy distinta. Pero Riestra Central Córdoba, en este duelo para tratar de escaparse de Aldo Civi, es un partido clave. Riestra tiene 21, Aldo Civi 16, y Central Córdoba tiene 24. O sea, si Riestra le gana a Central Córdoba, lo alcanza, y también lo puede meter en esta discusión. Bueno, va a estar lindo esa definición, y ojalá Aldo Civi pueda alcanzar a alguno, no importa quién, que alguno lo pueda alcanzar. Nos vamos a la pausa, 10:38 la hora en estos momentos en la ciudad de Mar del Plata. Ya venimos.
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0: 9:41 la hora en estos momentos en la ciudad de Mar del Plata. Una nueva sanción para Franco Colapinto, luego de que Alpine cambiara el propulsor antes de la carrera del domingo, le agregan una penalización de 10 posiciones a las 5 que ya tenía como castigo por el incidente en Bakú. Bueno, esto tiene que ver con el quinto motor de combustión interna Mercedes de la temporada en el auto del argentino. El reglamento esta vez establece un máximo de 4 unidades sin sanción, por lo que superar ese límite implica ese recargo automático de 10 posiciones en la grilla. Es una cuestión estratégica, según explicaron desde Alpine también. Como ya debía perder 5 puestos, optó por colocar ahora un motor nuevo y asumir también el castigo correspondiente, hacer todo el castigo junto y disponer de un mejor auto para más adelante, ¿no? El primer recargo fue en Bakú, cuando restaban 15 vueltas y se metió por un lugar que no debía, no era imposible doblar desde allí, y terminó Colapinto empujando fuera de la pista tanto a su compañero Pierre Gasly como a Lando Norris, y por eso la FIA lo sancionó con 5 posiciones en definitiva dentro de la grilla. Ahora y en la mañana de hoy, teniendo en cuenta todo este contexto que ya se dio a conocer, bueno, la primera tanda de prácticas libres que ganó, iba a decir que el número uno lo tuvo Verstappen solamente por una cuestión protocolar, son prácticas simplemente, no ganas nada, con Russell y Hatchard respaldándolo, ahí Colapinto en esa primera tanda fue 19, a 3 segundos de los puestos de punta. Gasly quedó séptimo en esa primera práctica libre del fin de semana. Y en la segunda práctica, que fue la última que finalizó, Charles Leclerc se quedó con el 1. Hatchard, que ha vuelto muy competitivo, tuvo el segundo mejor tiempo, a menos de 100 milésimas. Y Lando Norris terminó tercero, justamente Lando. Verstappen terminó en el cuarto lugar, con Hamilton, Piastri, Russell y Antonelli séptimo y octavo. Gasly en el puesto número 10, siempre ahí en el top 10. También el uno de los Alpine siempre anda dando vueltas por ahí. Y Colapinto terminó 22. Se le rompió uno de los alerones, tuvo que entrar a cambiarlo, pero quedó a 5 segundos 8. Y está lejos y tampoco está con la cabeza puesta en estas tandas, ni siquiera en la práctica 3 o en la quali. Es completamente absurdo. No va a ser un intento ni de llegar a la Q3 ni nada de todo eso, porque tiene claro que con la sanción es completamente una pérdida de tiempo, ¿no? Incluso, bueno, después de estas prácticas del día de hoy, habló, como suele hacer, en la zona mixta dispuesta por la Fórmula 1 en cada una de las jornadas, y explicaba de esta manera cómo va a ser su raro, extraño fin de semana.
1: Sí, enfocados en la carrera. Creo que todavía mucho por trabajar, pero bueno, hicimos todos long runs en toda la FP1 y en toda la FP2, así que nada, obviamente mucho por seguir aprendiendo y por seguir trabajando, pero el ritmo en la FP2 fue bastante bueno, así que nada, hay que intentar avanzar, ¿no? Avanzar el domingo, tener un buen ritmo, el sábado obviamente está un poquito perdido con la penalización, así que intentaremos enfocarnos en el domingo y avanzar en la carrera.
2: ¿Vas a hacer una vueltita con el neumático blando? Por eso te divierte, rápido.
1: Sí, me divierte, pero no estuve haciendo, no preparé nada de quali, así que nada, no estamos enfocados en eso, obviamente, porque no es lo que... No tengo quali este fin de semana, el largo último igualmente, así que con los 15 puestos. Así que nada, hay que enfocarse en la carrera, en tener un poquito mejor ritmo que los demás, y lo podemos maximizar un poco más que el resto, seguro vamos a ir para adelante, que es el objetivo.
0: Bueno, ese es el objetivo, ¿no? No tengo quali, dijo. No preparé nada de quali, no quiero saber nada de quali. Lo que quiero preparar es un auto con buen ritmo para la final y tratar de avanzar. Es el objetivo que tendrá durante todo el fin de semana. Mañana le quedará otra jornada testimonial con la práctica 3 entre la 1:30 y las 2:30 de la mañana. Para nosotros, por supuesto, la quali, que estará desarrollándose entre las 5 y las 6 de la mañana, hora de la Argentina, y por supuesto la carrera, que empezará a las 4 de la mañana, ¿no? Bueno, un fin de semana de esos, porque después de esto viene Singapur, que también, bueno, la carrera empieza a las 9 de la mañana, ahí tenemos unos horarios un poco más normales, si se quiere, para nosotros, y de ahí a Estados Unidos, donde, bueno, cambia la historia porque ya se hace todo casi por la tarde noche para nosotros, ¿no? Que eso es importante, la carrera incluso es a las 5 de la tarde en Estados Unidos. Pero bueno, falta tiempo para eso. Por ahora, este fin de semana para Colapinto será especial, distinto. Quizás tenga una buena final y llegue a pelear algo si el auto funciona a buen ritmo, porque hay varios autos de los que va a tener delante al largar en el último puesto que seguramente van a tener peor ritmo que él. Entonces, si lo puede aprovechar, si puede meter su auto en zonas decisivas contra los Aston Martin, contra los Cadillac, contra alguno de los Williams, contra los Haas y los Audi, que esos andan un poquito mejor, pero tampoco es una cosa de locos, bueno, quizás pueda pelear por ir a buscar algún puntito, ¿no? Quizás. Estoy siendo muy optimista. Largar 22 no es fácil. Lo hizo Antonelli y ganó en Italia, pero es Antonelli y es el Mercedes que anda como loco. Pero bueno, hará lo que pueda con la Pinto. Es un fin de semana donde no tenemos muchas expectativas positivas. Larga 15 puestos detrás de lo que haga en clasificación, último seguro. Eso no, ni siquiera lo está pensando. Veremos si puedo hacer algo bueno en la final de la madrugada del domingo. Nos vamos a ir a la pausa, 10:48 la hora en la ciudad. Ya venimos.
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0: 7:50 a la hora en la ciudad de Mar del Plata. Continuamos a través de la 99.9 con lo que va a suceder en este fin de semana con el fútbol. Específicamente, sabemos que se empieza a definir quiénes van a ser los cuatro equipos que aspiran a disputar las semifinales por el primer ascenso del torneo federal A de fútbol. Un Alvarado que está en ese contexto, que está en esa búsqueda, que el domingo en el Minela y desde las 15:30, esperemos que con un buen clima como se espera, una jornada de 18 grados, quizás hasta con un poquito de sol, según lo que se dice hoy, ¿no? Después veremos. Tenga que recibir a este peligroso, difícil Defensor de Belgrano de Villarramayo, que ya demostró en su casa una jornada desde el punto de vista climático bastante feo. Llovía, frío, mucho viento en el primer tramo del partido. Después calmó un poco, pero se le alguna lluvia insoportable. Bueno, en ese contexto se jugó un buen partido de fútbol, porque son dos equipos con una notoria búsqueda ofensiva, con buenos jugadores de mitad de cancha en adelante, lo cual generó varias situaciones de gol. Hubo dos goles por lado, podría haber habido más de Alvarado, más de Defensores de Belgrano y Villarramayo, si hubiese estado más preciso. Pero tienen opciones, los dos equipos tienen varios jugadores interesantes para el ataque. Hay un factor determinante en esta historia, que es la expulsión del arquero, de Velázquez, que no va a poder estar en este partido de vuelta. Eso fue en el final del partido, un dato significativo. Estamos hablando del arquero titular de un equipo, en una llave decisiva, que no va a poder estar en el segundo encuentro. El que entró en aquel momento fue Vizgarra. Bueno, veremos si es él el que ocupa ese espacio. Pero es un arco grande también el que tiene que cubrir, el que tiene que ocupar. Y que seguramente será difícil porque Alvarado se va a ir en ataque, en ofensiva todo el tiempo, como suele hacerlo. Eligió allá en la cancha de Defensores de Belgrano un cambio de esquema también, porque influyó un campo de juego más chico, las condiciones de los jugadores que tenían en cancha para poner un esquema de juego distinto. Veremos por qué apuesta Martel y qué ha trabajado Martel para este partido de regreso. Pero las llaves, en líneas generales, por supuesto, en los cuatro cruces, están parejos, puede pasar absolutamente cualquier cosa de acuerdo a lo que fueron los resultados e incluso los desarrollos de partido, ¿no? Porque estos cruces que han tenido partidos muy parejos, uno piensa que se van a dar de la misma manera en estos cuatro partidos de definición que vamos a tener el próximo domingo. El que primero se va a clasificar va a salir del duelo entre Chipoletti y Sol de América. En el partido de ida, Sol de América le ganó 1-0 a Chipoletti. Fue expulsado Trejo en el equipo del Sur. Por lo tanto, no va a poder estar uno de los defensores en el partido de vuelta. El equipo que cuenta con, bueno, Gonzalo Lucero, con el ex Alvarado, ¿no? Con el propio ex jugador de Kimberley esta misma temporada, Leandro Vela. Bueno, vamos a ver cómo se las arregla también Chipoletti, porque Sol de Mayo tiene la ventaja, Sol de América tiene la ventaja y tratará de cuidarla, incluso ampliarla, un equipo que tiene también sus argumentos y que ha ganado ese primer partido. Eso se va a jugar a las 11 de la mañana en la visera de cemento de Río Negro el domingo. Después ya saltamos al partido de Alvarado, que es el que se juega a las 3:30, que viene con ese 2-2 a tratar de buscar, por qué no, defensores y a esta altura del campeonato dar un golpe fuerte, ¿no? Clasificó en el cuarto lugar de su zona. Clasificó arañando por un puntito respecto de Douglas High y de 9 de julio. Ganó cuatro partidos, bien digo, de los 8 que jugó en el nonagonal, empató 1 y perdió 3. También tiene sus notorias debilidades defensivas, que las dejó en evidencia Alvarado en el partido de ida. Bueno, con una cancha más grande, algo que no está acostumbrado a jugar prácticamente, le diría, ningún equipo de la otra zona, los que vienen de Formosa, de Chivilcoy, de Villarramayo y demás, están acostumbrados a canchas de otro estilo. El Minela es un ámbito y un ambiente completamente distinto, y es ahí donde Alvarado saca las diferencias, porque además tiene jugadores veloces, tiene jugadores habilidosos con espacios son realmente peligrosos. Bueno, de ese partido 15-30 también tendremos otro a las 4 de la tarde con San Martín de Formosa, el mejor equipo del Donagonal A, que le ganó como visitante con el gol de Gervasio Núñez a Atenas en Río Cuarto. Bueno, tendría que tener un cruce tranquilo, pero vieron que Atenas es un equipo que lo demostró ante Alvarado, tiene sus argumentos. A ver, ofensivamente no hizo mucho en aquel partido, pero lo puso en aprietos. Alvarado claramente terminó ganando 3-2 con aquel gol zapatazo agónico de Mati Pérez de izquierda, ¿no? Y el último partido va a empezar a las 5 de la tarde en Chivilcoy, el equipo de Gimnasia, que recibió un penal bastante dudoso en el final del encuentro, se enfrenta con Olimpo. Pero la ventaja la tiene Olimpo. Está 2-1 arriba, venía 2-0 hasta ese penal que terminaron transformando. Bueno, Gimnasia de Chivilcoy tiene la ventaja deportiva. Cabe destacar que desde lo reglamentario, según se explicó, a no ser que lo cambien, ¿viste? Como el reglamento de Círculo Deportivo contra Sol de Mayo, que cambió sobre la marcha, el árbitro de repente se le ocurrió agregar un alargue que no estaba estipulado por los clubes. Bueno, en este caso, además de la ventaja deportiva que supone y que es factible, significa definir de local. En caso de empate, tiene la ventaja deportiva en esta fase el equipo mejor ubicado, es decir, aquellos que han clasificado en una posición más alta, San Martín de Formosa y Gimnasia de Chivilcoy en el caso de la zona A, y Alvarado y Chipoletti en el caso de la zona B de los nonagonales, ¿no? Pero bueno, este es un aspecto también importante y a tener en cuenta en el organigrama de estos 4 partidos que van a definir quiénes van a jugar las semifinales y quiénes bajan a reválida, porque los que pierdan los cruces no quedan eliminados. Se van a tener que cruzar después con 4 equipos que están sueltos ahí y que han quedado sin rival, esperando a los de la reválida, y el fin de semana que viene van a empezar ese camino de la reválida, donde por supuesto está incluido Kimberley, que está trabajando en pos de ese objetivo, ¿no? De tener a partir del 11 un cruce mano a mano con Deportivo Rincón, que va a tener mucho tiempo para trabajarlo también, para analizar el cuerpo técnico, qué clase de equipo va a tener delante. Ya conocen las características de la cancha, que es de césped sintético, que es de tamaño reducido realmente, parece una cancha de papi. Bueno, veremos cómo lo plantea también. Argumentos futbolísticos a Kimberley durante el año no le han faltado para que uno piense que puede superar con claridad a Deportivo Rincón. Pero bueno, los partidos siempre hay que jugarlo. Tiempo al tiempo, ya con Círculo y su categoría salvada, Alvarado está todavía en la doble chance, con la ilusión intacta de clasificar a semifinales e incluso, ¿por qué no?, de hasta llegar a la final por el ascenso. Pero bueno, claro, hay que ir de a poquito viendo y analizando cómo se va dando todo, porque la verdad es que un mal partido te puede dejar afuera en estos cruces donde las diferencias son verdaderamente mínimas y donde estás jugando todo el año de trabajo. ¿Sería ingrato que Alvarado se quede afuera en esta instancia? Sí, muy. Pero bueno, también esta parte es parte de las reglas de juego. Ha perdido muy poco como local y sin embargo se te puede dar, ¿no? Defensores tendrá que trabajar mucho, por cierto, para poder dañarlo y para poder sostener el arco en cero también, porque ha tenido notorias, gruesas falencias defensivas también, ¿no? Eso es una realidad. Pero bueno, habrá que ir viendo, ¿no? Ese mismo domingo, para agregar a la agenda de lo que está pasando con el fútbol en Mar del Plata, a las 6 de la tarde se va a jugar el partido entre Defensores de Valeria del Mar y Deportivo Norte, que cierra el regional amateur en su primera instancia. Norte ya está clasificado, con un empate le alcanza para ser el puntero. Eso es lo que busca Norte, ser puntero. Clasificado está, lo que quiere es terminar primero, porque eso supuestamente te da alguna ventaja para los cruces posteriores, no haber terminado en la primera colocación. Pero bueno, esperemos que lo pueda ganar. Cuando jugaron acá en Mar del Plata, ganó 1-0 con gol de Joaquín González, pero ahí no más. Le costó bastante poder derrotarlo en condición de local. Así que vamos a ver si de visitante puede imponer más su juego el equipo de Mauricio Di Martino. Pero con solo un empate, insisto, ya queda puntero de la zona por encima de Quilmes, y Defensores Valeria del Mar está jugando para cerrar su participación en el torneo. No tiene aspiración alguna de poder avanzar dentro de la competencia. Eso también lo tiene claro. Nos vamos a la pausa, 11 de la mañana en punto, la hora de nuestra ciudad. Ya venimos.
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0: 10.9 con el cielo amenazante, como venía sucediendo. Bueno, se ha armado bastante lío, les voy a decir, porque después de lo que fue una práctica que también se llevó adelante en el estadio DAM, en el Diego Armando Maradona de Zárate, allí estuvo trabajando la selección argentina antes de venir incluso a Mar del Plata. Bueno, quedó establecido que bueno, desde el cuerpo técnico de la selección argentina habrían, no me consta, pedido bueno, jugar allí en Zárate. Yo no creo que haya sido tan así, verdaderamente. Lo cierto es que la Confederación Argentina de Básquet informó que los partidos correspondientes a la quinta ventana clasificatoria FIBA rumbo a la Copa del Mundo de Qatar 2027 se van a llevar adelante en el Estadio DAM de la ciudad de Zárate. Argentina tiene que recibir el jueves 26 y el domingo 29 a Bahamas y Canadá respectivamente, en dos partidos que verdaderamente son trascendentales y cruciales para la clasificación al certamen mundialista. Según explica el comunicado oficial de la Confederación, la decisión, porque inicialmente estaban programados para Mar del Plata, responde a motivos estrictamente logísticos en pos de optimizar la puesta a punto del plantel los días previos, así como también sus arribos y partidas al país. Se ve que no le gustó el hecho de tener que viajar hasta Mar del Plata y de perderse quizás en el camino un día de entrenamiento. Supongo, digo. El espacio DAM fue recientemente el escenario de la consagración del seleccionado mayor femenino en el clasificatorio FIBA para la AmeriCup femenina 2027, y el seleccionado ahora tendrá que afrontar estos compromisos en Zárate. Bien, la gente de Zárate estará contenta. Para Mar del Plata esto es un golpe fuerte. Y deben estar también enojados porque se había hecho un compromiso de los tres partidos acá en Mar del Plata. Y recibir a Bahamas, que va a ser un rival directo para tratar de despegarse en el grupo e ir a pelear por la clasificación. Y luego a Canadá, que tiene un equipo con varios jugadores muy destacados y que incluso le ganó a la Argentina, que viene invicto. Bueno, es un golpe fuerte, porque eran dos de los partidos más convocantes, sin duda alguna, de esta instancia que está jugando la selección argentina. El seleccionado nacional ahora tiene un récord 6-2, detrás de Canadá, que tiene un 8-0, y de Uruguay, que tiene también un 6-2 como Argentina, pero con mejor diferencia de puntos en el partido entre sí. Bahamas ha quedado con un 4-4, Puerto Rico y Panamá, que son los últimos, han quedado con un 2-6. Recordamos que solo jugás contra los rivales a los que no te enfrentaste en la fase anterior en esta competencia. Es por eso que Argentina le toca a Bahamas, le toca Canadá, por ejemplo, pero no le toca a Uruguay, con el que ya jugó y perdió, además, el equipo argentino en aquella primera rueda, ¿no? Los tres mejores ubicados de cada grupo y el mejor cuarto se van para el Mundial. Hay otro grupo en paralelo. Por lo tanto, esa ventaja, 6-2 junto con Uruguay, la tiene que profundizar ante Bahamas en el primer partido, jueves 26. Si le gana Argentina, Bahamas, ese jueves 26, prácticamente, bueno, seguramente las cuentas le van a dar para que ya a finales de noviembre tenga asegurado el ticket en el Campeonato Mundial de Qatar 2027, lo cual sería además para la selección argentina el regreso a los campeonatos mundiales, porque se ha perdido el último, porque tampoco estuvo en los Juegos Olímpicos, y el gran objetivo del ciclo de Prigioni era recuperar ese lugar, estar en el Mundial. Después vemos cómo le va en el Mundial. Después vemos si termina peleando el octavo o noveno puesto, o si termina peleando entre los cuatro mejores. Esa es la otra historia. Pero el objetivo era volver a meter a Argentina en el Mundial. No podía ser que Argentina no estuviera en las dos grandes citas del básquet internacional. Eso llevó a poner el freno de mano y decir, pará, algo está mal acá. No puede ser que no podamos clasificar. O en realidad sí puede ser, porque pasó. Pero ¿por qué pasó? ¿No? Y esa fue parte de todo un análisis que desde adentro y desde afuera se fue realizando. Gente que opinaba de afuera, gente que toma las decisiones de adentro, para que Argentina hoy quede quizás a un partido y a esa victoria contra Bahamas el jueves 26 de poder clasificarse al Mundial. Bahamas ya quedaría con un récord 4-5. y Argentina quedaría con un récord 7-2, inalcanzable. Por lo tanto, ese primer partido es clave. Después con Canadá, incluso hasta podría perder la Argentina, que no pasa nada. Pero ese partido con Bahamas es importante. Bueno, lo va a jugar en Zárate. Ese partido decisivo no se va a jugar en Mar del Plata, lamentablemente. Y esto, por supuesto, sorprendió un poquito, porque había como una, primeramente una intención de que el partido sea acá y que se puedan ver a estos equipos de alto nivel. Bahamas tiene un gran equipo y también Canadá, por supuesto. Ayer, y por la Liga Nacional, debutó Platense contra ciclista olímpico de la banda, el equipo de Leo Costa, que se fue de Peñarol al conjunto bandeño. Bueno, en el Vicente Rosales, como local, perdió Olímpico contra Platense, 82-74, 22 puntos para Andrew Corum y 17 rebotes, una bestialidad de partido para el extranjero, que fue la figura del equipo de Costa, 10 puntos para Hall Elizayas y 12 para Lucas Pérez, el ex base de San Lorenzo y de Lanús, que además aportó 7 rebotes, 4 asistencias. Un gran base Lucas Pérez. Bueno, hoy es el base del equipo de Leo Costa. Veremos cómo se le da la temporada. También del lado del equipo ganador, bueno, fue mucho más parejo el reparto del goleo. Está claro, tuvo 5 jugadores en doble dígito. El mejor fue Julián Morales, el ex Peñarol, 15 puntos, 5 rebotes. Con 13 terminó Federico Grun, 4 rebotes, 3 asistencias. Con 12 estuvieron Facundo Terra Agostini, 5 rebotes además para él, y Eric Copes, uno de los extranjeros, que además sumó 6 rebotes, todos parejitos. En doble dígito también Franco Smagnotti, con 10 puntos y 5 rebotes también. Que estuvo en cancha fue Gastón Córdoba, el ex jugador de Peñarol, enfrentando a Leo Costa, que es el técnico con el que estuvo tanto en San Lorenzo como en Peñarol. Esta vez le tocó estar en la vereda de enfrente. Aportó 5 puntitos a la causa de Platense. Pero bueno, gran victoria del Calamar para empezar la competencia. No está nada mal. Hoy también habrá un solo partido que se transmite por Basket Pass y lo va a tener como protagonista a Regatas de Corrientes, el que iba a ser el segundo rival de Peñarol. Pero bueno, se postergó ese partido. El conjunto correntino, en el Raúl Argento Ortiz, va a jugar contra La Gloria. Este partido, bueno, también es interesante. Estamos hablando de Regatas con un plantel prácticamente renovado a pleno. Martín Villagrán llegó como entrenador, el ex Gimnasia de Comodoro justamente. Iván Gramajo es la única ficha que quedó en el plantel. Después cambió todo. Orresta, Francisco Farabelo, José Montero, Fausto Ruesga, Kate Stone, Roberto Acuña, el ex Peñarol, y Elian Centeno. Esos son los jugadores que ha incorporado. Instituto viene de ganarle a San Martín de Corrientes, 81-73, en su gira correntina, con Xavier Carreras como gran figura. Bueno, veremos si puede hacer el doblete en tierras correntinas. Sería un gran inicio, ¿no? Ir a Corrientes y traerte las 2 victorias para el conjunto de Instituto. Bueno, estaría interesante. Eso va a pasar hoy. El 3, el sábado, a las 21:30, van a jugar Quimsa contra Platense. Debuta uno de los grandes candidatos como Quimsa en esta competencia. El domingo también va a haber un solo partido. Gimnasia de Comodoro Rivadavia juega como local. Viene de 2 presentaciones como visitante, récord 1-1, derrota en Mar del Plata contra Peñarol. Bueno, recibe a la Unión de Formosa de Narvarte desde las 20:30. Y el lunes ya tenemos partidazo, hay que ir agendándolo, porque juegan Quimsa Atenas. Lindo duelo, hay la presentación de Atenas de Córdoba en la competencia. El equipo de Leo Gutiérrez, que además se ha llevado varios jugadores muy, muy interesantes para esta Liga Nacional. Vamos a ver, ¿no? Después si lo puede conjugar como un buen equipo. No es lo mismo tener buenos jugadores que tener un buen equipo. Ya lo hemos visto incluso con equipos aquí en Mar del Plata. Pero bueno, mientras tanto, Peñarol, después de la gran victoria, por supuesto sigue entrenando y sigue preparándose para lo que será recién dentro de 12 días su vuelta a la competencia, ¿no? Le quedó un bachecito ahora en el inicio, fruto de una postergación. Pero se viene una Liga Nacional muy atractiva y muy interesante. E iremos viendo si todos los que aspiran a ser candidatos terminan siendo candidatos, y además si todos los que aspiran a quizás tener una temporada regular no terminan transformándose en equipos importantes de la competencia, ¿no? Como ha pasado en la última edición de la Liga Nacional, va a estar muy difícil, y que Peñarol pueda estar arriba va a ser realmente para destacar. En el caso de la Liga Femenina, una liga que también estamos prestando, por supuesto, suma atención, porque vamos a tener dos equipos de Mar del Plata en la Liga Nacional Femenina. Esto hay que seguir remarcándolo, ¿no? Porque pareciera algo que ya incorporamos, pero en realidad la Liga Nacional tuvo solamente participación de Peñarol en la primera edición y como invitado, porque necesitaban contar con instituciones fuertes, importantes, y bueno, lo convocaron a Peñarol en aquel momento. Después no se pudo sostener desde lo económico, y ahora no solo vuelve Peñarol desde lo institucional a tener esta oportunidad, por mérito deportivo también, del mismo equipo, sino que también lo va a hacer Quilmes. Y bueno, en ese contexto Peñarol también ha informado la continuidad de Camila Weiske, de Sofía Colantonio y de Martina Barbarino. Van a continuar en la institución y van a estar en el plantel de la Liga Nacional Femenina, ya para ir terminando de delinear el equipo, ¿no? Su base experimentada, con Valeria de Cabo, con Tamara Del Olio y con Celeste Celent. Las incorporaciones, que también han sido un factor importante. Y además, bueno, todas estas chicas que son parte de lo que ha generado desde su cantera el equipo femenino de Peñarol, ¿no? Es el gran objetivo de esta historia, que puedan tener esa oportunidad. Recordamos que vino Coli, ¿sí?, con quien hablamos en su momento, y Regina Carosio, que tiene más, un poco más de experiencia incluso que la propia Coli, ¿no? Jugadoras para el juego interno, que era lo que necesitaba Peñarol específicamente. Pero bueno, todo eso pasito a pasito. 11 de octubre, faltan 9 días, no falta tanto, va a ser el primer paso con el clásico, nada menos. Quilmes Peñarol en el José Martínez. Nos vamos a la pausa, 11:15, la hora en la ciudad de Mar del Plata. Ya venimos.
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5: Bueno, tendremos actividad del fútbol local. ¿Tendremos actividad del fútbol local? El clima no sé si nos va a dejar. Pero bueno, por lo pronto se ha programado la fecha número 9, que es la última de la fase regular en el torneo clausura que organiza el ente rector del fútbol de nuestra ciudad. Y ahí se definirían cosas. Digo definirían, pongo en potencial porque, insisto, empezaría la madrugada, la lluvia se extendería en mayor cantidad durante la mañana, mediodía, y ya te deja la cancha completamente anegada y en malas condiciones para poder jugar un partido a las 4 de la tarde. Pero bueno, se analiza todo en la mañana misma del inicio de la acción, ¿no? Eso es una realidad que, bueno, hace tiempo que no le pasaba al fútbol de Mar del Plata de tener chance de suspensión porque el clima no ayudaba mucho. Generalmente nos pasó también en un tramo allí en pleno invierno, aunque no lo crean, estamos en primavera, en pleno invierno, que hubo un par de semanas que ya el viernes sabíamos que no se iba a jugar la fecha. Ahora, bueno, lo que se indica como posibilidad no es muy bueno, ¿no? Para lo que se viene. Pero en este contexto, lo que se debe definir de esta competencia, de este torneo clausura, son dos de las cuatro plazas que tiene el campeonato para los cuartos de final directamente. El torneo tiene octavos de final, pero antes se definen quiénes son los mejores cuatro, digamos, de esta historia para poder empezar a armar las llaves. Bueno, ya Kimberley va a quedar como puntero de la zona B. Atlético Mar del Plata va a quedar como puntero de la zona C. Por lo tanto, están clasificados. Pase lo que pase en el caso de que se juegue la fecha. Pero la más atractiva es la zona A. Porque en la zona A se debe definir el puntero. River llega a esta zona A como puntero con 17. Solo el puntero clasifica directamente. Y el mejor segundo de la tabla, de las tres tablas, ¿no? De las tres zonas. Esos son los que se meten a cuartos. River tiene 17 puntos, es el puntero, pero tiene fecha libre. Por lo tanto, debe esperar, sentarse a esperar específicamente lo que pase con el resto para ver si puede quedar puntero. Por supuesto, necesita que sus escoltas pierdan, o si incluso se puede dar un triple empate. ¿Por qué? Porque juegan también Quilmes e Independiente. River 17, Quilmes e Independiente 16. Ahí, si empatan tanto Quilmes como Independiente, quedan todos con 17. Y ahí empiezan en el triangular empiezan a medirse los criterios de desempate. Bueno, el Cervecero juega con Libertad como visitante, por supuesto a las 4 de la tarde, si es que se puede jugar. Y el Rojo tendría que recibir a Alvarado. Estos partidos no solamente definen el futuro de estos tres equipos. ¿Quién va a quedar puntero y quién va a clasificar a cuartos y se evita una semana de competencia además y una posible eliminación en el camino? Sino que además pueden dejar la vara del segundo puesto. Porque entre los tres segundos, ya el Cañón está fuera de esa historia. Entre Cadete, San José y hasta el propio Racing, pero Cadete y San José con más chances, podría estar el mejor segundo en la zona B. Hoy Cadetes tiene 18 puntos, San José 17... y River con 17, Quilmes e Independiente con 16, cualquiera que gane puede dejar al otro en 17, en 19. Bueno, todo depende de cómo se muevan esos dos grupos para saber quién es el cuarto pasajero, el mejor segundo de las tres zonas. Esto, bueno, en torno a todo lo que está pasando en este campeonato. Después, además, se arman la instancia de los octavos de final, que será el cruce venidero más adelante y donde todos también están tratando de pelear por su lugar objetivamente. Por la zona A, entonces, este fin de semana, o este sábado, si el tiempo lo permite, vamos a tener al Berberás Almagro Florida, los últimos dos de la zona A, no juegan mucho, juegan en cancha al Berberás. Libertad Quilmes en cancha de Libertad, con el Cervecero tratando de llegar a la punta. Y de

0: clasificarse, teniendo en cuenta que debe seguir en competencia en el regional amateur y que además es el campeón defensor del título, es el campeón de la apertura, por lo tanto quiere seguir demostrando su vigencia como uno de los equipos top del fútbol de Mar del Plata, que lo es por cierto. Independiente Alvarado se juega en la cancha de Independiente, tiene esa ventaja además de la localía, el rojo que no la tiene el Cervecero, y Talleres juega con Argentinos del Sur, quedando libre el puntero actual, que es River. Después, en la otra zona, tendremos un lindo duelo en cancha de Nación entre San José y el ya clasificado Kimberley. San José podría lograr una victoria, por ejemplo, que si pierde Cadetes lo deje como mejor segundo, pero tiene que ganarle a Kimberley, que está puntero. Veremos cómo se da la historia. Es un lindo duelo, sin dudas. Cadetes recibe en cancha de San Lorenzo a Chapad Malal y también deberá ganar, incluso puede quedar con 21, ya que si gana Cadetes no depende del resto de los resultados. Si gana Cadetes es el mejor segundo, sin duda alguna. Así que también depende de sí mismo el equipo de la calle San Juan. General Urquiza va a ser la cancha para Racing San Isidro. Un San Isidro que no está jugando bien, le ha costado mucho sumar puntos, pero todo lo contrario con Racing. Racing tiene 15 unidades, va a clasificar octavos y está teniendo otra vez una buena campaña. Recordamos que en el Apertura logró una histórica clasificación a la siguiente fase que se le venía negando hace mucho tiempo. Bueno, Racing recibe a San Isidro en cancha de Urquiza. Y además juegan Boca con Unión, que también Boca está ahí en zona de clasificación, Unión está lejos de todo, claramente. Y después nos va a quedar también Círculo Deportivo, que está sexto con 10 puntos, frente a Mitre, que está último y que no ha sumado puntos todavía. Por último, la zona C va a tener Atlético Mar del Plata ya clasificado, jugando contra el Cañón, que está segundo y quiere quedar en esa posición. Bueno, será en la cancha de Atlético Mar del Plata, está invicto Atlético, veremos si puede hacer algo el Cañón. Deportivo Norte, General Urquiza. Norte tiene 11, Urquiza tiene 11. Duelo directo por el cuarto, por el quinto puesto, perdón, de la tabla. Colegiales contra Banfield. Banfield también tiene 11 puntos. Colegiales, o el siciliano en realidad, está último con una sola unidad. Y 11 Unidos San Lorenzo. 11 Unidos escolta junto con el Cañón. San Lorenzo tiene solo 6 puntos, está en otra discusión, ¿no? Fuera de esa zona de pelea por el segundo lugar de la instancia. Pero bueno, ya clasificado Atlético Mar del Plata, ya sabiendo que incluso aunque ganaran el Cañón u 11 Unidos, no van a llegar como mejor segundo, bueno, la historia es terminar de ordenarse lo más arriba posible para tener un cruce bastante más tranquilo, supuestamente, en lo que será la próxima instancia. Te puede tocar alguno que no tuvo una buena temporada en fase regular, pero tiene un gran plantel y después te termina eliminando en los octavos. Pero bueno, todo esto está en condicional. No sabemos si se va a jugar o no se va a jugar. Por lo menos hasta el momento, el clima no ayudaría demasiado. Pero bueno, hay que dejar pasar el tiempo, claramente, y ver qué pasa en las próximas horas. Por otro lado, y hablando de fútbol también, Camila Ochoa, la marplatense, surgida de Cadetes de San Martín, actualmente jugadora de Independiente de Avellaneda, fue convocada a la selección argentina femenina mayor para disputar 2 amistosos ante Brasil y es su primera convocatoria a un equipo mayor. Ella viene de jugar nada menos que el campeonato mundial sub-20 de Polonia con el seleccionado argentino, tuvo una buena participación. Fue titular en los 3 partidos de fase de grupos, estuvo desde el comienzo también en los octavos de final contra Corea del Sur, en el triunfo 3-2 sobre México que permitió clasificarse a la segunda rueda, tuvo participación decisiva asistiendo a Anika Paz para el primer gol del partido y bueno, después terminaron eliminadas en los octavos de final, pero realmente con una muy buena valoración del trabajo que hizo Camila Ochoa, a punto tal que el cuerpo técnico de Germán Portanova, que es el técnico de la selección mayor, decidió darle una posibilidad de que se muestre con el equipo mayor, ¿no? El recorrido de Camila tiene además de su paso por Cadetes de San Martín, el paso en 2024 a Buenos Aires, donde empezó a jugar para Independiente, pasó por reserva primero, después llegó al plantel profesional y consiguió asentarse en el primer equipo del conjunto de Avellaneda. Es la primera futbolista Independiente convocada a la selección argentina mayor femenina. Esto lo destaca el propio club y esto es muy importante. Y para ella es una puerta enorme que se le está abriendo y que tiene la chance, nada menos además que en un partido contra Brasil, 2 partidos contra Brasil, de poder demostrar lo que ha hecho, lo que puede hacer y cómo puede crecer. Bueno, esto va a disputarse el sábado 10 de octubre, el primer amistoso, en el Beira Río de Porto Alegre, a partir de las 4 y media de la tarde, y el martes 13 en el Arena Pernambuco de Recife, donde ya van a jugar por la noche, a las 20:30. Esos son los dos partidos contra Brasil de la selección mayor femenina, donde fue incorporada por primera vez en la lista oficial Camila Ochoa. Sí, esta jugadora marplatense, muy jovencita, que viene jugando muy bien en Independiente y que ha llevado también a que el propio Independiente pueda tener una jugadora de selección, que no es poco. Además, muy, muy chiquitita todavía, tiene mucho por crecer, por aprender, y seguramente le servirá mucho esta posibilidad. Pero no está nada mal. Tenemos una marplatense después de mucho tiempo dentro de la selección mayor para estos partidos amistosos con Brasil, ¿no? Un desafío siempre desde lo deportivo, jugar contra Brasil, aunque sea un amistoso, siempre es un gran desafío y siempre hay que quieren ganarle. Eso es una realidad. Bueno, nos vamos a ir a la pausa. 11:27 la hora en estos momentos en la ciudad de Mar del Plata. Te seguimos acompañando media hora más, hasta el mediodía, hasta la hora 12, aquí en el aire de la 99.9. Ya venimos.
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0: Bueno, continuamos a través de la 99.9. Vamos a hablar ahora con Andrés Jaime, sí, con el jugador de Peñarol de Mar del Plata, que tuvo, bueno, una buena participación en lo que fue el partido debut de la temporada, la victoria sobre el campeón, sobre Gimnasia de Comodoro Rivadavia. Aportó 12 puntos, 8 rebotes, 2 asistencias, un recupero, la valoración de 18 para él, además en su debut oficial con la camiseta de Peñarol, ¿no? Andrés, ¿cómo estás? Buenos días, te saluda Rodrigo Divito.
1: Hola, buen día, Rodrigo, ¿cómo estás?
0: Muy bien.
1: Gracias por el llamado.
0: No, por favor, a vos por atendernos, queriendo saber qué significó para ustedes este primer partido, ¿no? Un partido de goleo bajo, donde las defensas se impusieron sobre los ataques, pero que a ustedes les debe dejar una sensación bastante positiva, teniendo en cuenta la expectativa que también hay siempre en la previa del primer partido del año, ¿no?
1: Sí, sí, obviamente las sensaciones son buenas. Por ahí el primer partido tiene mucha ansiedad de por medio. Nos enfrentábamos a un equipo que venía de un partido muy bueno. Entonces era muy importante imponernos desde la defensa y sacar el juego adelante de esa manera.
0: Uh-huh. Bueno, sí, no es fácil defender a un equipo como Gimnasia de Comodoro Rivadavia. Lo demostraron ya contra Lanús, pero bueno, lo demostraron todo el año pasado prácticamente. ¿Y por dónde pasó esa clave para poder defenderlos bien, ¿no? Y por lo menos evitar que sus grandes figuras pudieran estar en los niveles que lo hacen habitualmente, ¿no?
1: Sí, eso venía de un partido por ahí atípico contra Lanús, más allá de que creo que pasan por un momento de confianza muy alto, donde todos por ahí la confianza te da un plus. Nosotros teníamos que, desde la intensidad, sacarle la comodidad con la que ellos por ahí jugaron el partido contra Lanús. Me parece que eso fue lo más importante. Uh-huh. De la intensidad, hacerlos sentir incómodos, hacerlos tirar tiros que ellos no le sentaba de la mejor forma, y así ir llevando el partido a un partido cerrado, donde obviamente esperábamos que nuestro ataque no sea como el que fue, porque fue demasiado baja la efectividad nuestra, pero haber ganado igualmente con eso es importante.
0: Sí, sí, bueno, haber ganado en esos porcentajes está muy bien, y aparte vos sabés que a partir de ahí tenés un piso, digamos, ¿no? El 2 de 22 de triples no va a ser lo más frecuente de Peñarol en la temporada. Ellos también tuvieron 4 de 24, que tampoco es un buen porcentaje, en el sentido los dos anduvieron flojos en eso, pero bueno, no va a ser la normalidad. Lo que sí parece que va a ser, yo te digo, Andrés, después de mucho tiempo de ver partidos de Peñarol, pasó algo muy, muy extraño en la cancha. Es que la gente los aplaudía por la entrega, y no importa si erraba la bandeja, los aplaudían igual. No importa si el tiro no entraba, los aplaudía igual, porque veían la entrega. Y esa entrega, cuando jugás en Peñarol, ya te asegura que por lo menos la gente se quede tranquila, ¿no?
1: Sí, sí, es un poco la idea. Nosotros plasmar la intensidad defensiva y que a los equipos que quieran jugar contra nosotros les cueste mucho anotar, jugar cómodos. Creo que eso hace que todos noten el esfuerzo que da el equipo. Y después para la ofensiva tenemos herramientas para anotar, para generar. El otro día tiramos muchos tiros cómodos que no entraron, y la intención tiene que ser esa, encontrar tiros abiertos, fáciles, que con el correr de los partidos obviamente todos nos vamos a ir soltando un poco más, van a entrar, pero sin descuidar la parte defensiva, porque el otro día pese al bajo score, lo que nos mantuvo en juego fue la defensa.
0: Sin duda, sí. Si defendes bien en la liga, generalmente te va bien a lo largo de la temporada, si podés traducirlo eso en cantidad de partidos, está claro. ¿Qué les dejó la gira por Brasil? Porque no pudimos ver los encuentros y era una parte importante de la pretemporada, pensando en ya tener encima este debut que se dio. ¿Cómo fue esa gira desde el primer amistoso hasta los dos partidos del triangular? Y además me imagino que debe haber sido importante para ustedes como darle un cierre a la cohesión de grupo también, ¿no? Porque convivir, estar juntos y compartir un viaje es distinto a estar entrenando en Mar del Plata, claramente, ¿no?
1: Sí, sí, el primer partido por ahí nos costó un poco más por el hecho del viaje. Habíamos llegado, la ida no había sido tan buena, entonces se sintió el cansancio, pero bueno, no, nos sirvió como primer medida para ver lo que venía. Y después el triangular, el partido contra el primer juego no fue la misma medida porque era un equipo inferior, entonces también nos sirvió para ir soltándonos, ir viendo cosas que veníamos entrenando, y por ahí la prueba más fuerte fue la de Minas, el último juego, que lamentablemente Seba no estuvo, Zenén todavía estaba volviendo, entonces uh-huh. no lo pudimos jugar completo. Igualmente así competimos igual, creo que perdimos por 3-4 puntos. Un equipo que tiene aspiraciones a jugar en la Champions, obviamente fue una medida muy buena. Ellos tienen un nivel atlético y físico muy superior a los equipos acá, por talla, por biotipo y demás. Entonces, desde ese lado nos sirvió la intensidad que tuvimos que poner para igualarlos y, uh-huh. y poner un juego palo a palo durante todo el partido.
0: Uh-huh. Y en el otro aspecto, en el grupo humano, para terminar de afianzar eso, que también es parte fundamental del éxito, ¿no? Tenés alrededor jugadores de una larguísima y exitosa trayectoria, además, jugadores muy ganadores, pero bueno, también hay que conformar ese grupo, más allá de que algunos se conozcan, ¿no?
1: Sí, eso también es importante. La liga es muy larga, hay mucho entrenamiento, mucho viaje, entonces esa parte humana es importante y realmente el equipo se está conformando muy bien. Generalmente entrenamos muy bien también, somos competitivos, entonces todo eso está haciendo que construyamos de a poco y bien. Obviamente, como te dije antes, es muy larga la liga, y vamos a atravesar por distintos momentos, pero el hecho de poder sostener el grupo y seguir entrenando y seguir construyendo va a hacer que la temporada sea positiva, no tengo dudas.
0: Claro, bueno, yo sacaba la cuenta el otro día, leía la planilla posterior al partido. Primero que, eso también te lo quería preguntar, el plantel ha quedado largo, porque encima se han incorporado los juveniles, el otro día sumó casi 4 minutos Gonzamán, y bueno, el plantel es largo y eso permite una rotación y sostener esa intensidad sobre todas las cosas, pero eras el único que todavía no había vestido la camiseta de Peñarol, el resto ya saben todos, en mayor o menor medida, lo que significa jugar en el club, y eso es una ayuda muy grande para vos incluso, que ya por supuesto te amoldaste al mundo Peñarol, pero estás integrando un plantel donde todos ya jugaron varias temporadas, incluso con la camiseta mil rayitas, ¿no? Eso es una ventaja enorme.
1: Sí, me parece que fue un poco la idea de Leandro, de Tato, de Esteban, de construir un equipo que esté representado, que la gente se siente identificada. Como decís vos, soy el único que no ha tenido un paso anterior, claro. Pero todos los chicos ya conocen cómo ha funcionado el club, además eso está bueno. Y el hecho del equipo largo es necesario para jugar a la intensidad que quiere Lea y la intensidad que hoy tiene el básquet, la liga. Es muy difícil encontrar un jugador que pueda jugar 30, 32, 34 minutos a la intensidad que el juego requiere. Entonces sí o sí eso te obliga a tener un equipo largo y te da muchas más herramientas por ahí cuando uno no está tan bien, a tener muchas opciones para encontrar.
0: Claro, sí, bueno, los últimos equipos campeones han tenido eso, ¿no? A ver, por lo menos periodos de tiempo más cortos de los jugadores en cancha, no hay ninguno que exceda a los 26, 27 minutos. Vos fuiste el otro día el que más jugó, 27, 38 en cancha, junto con Agustín Pérez Tapia, los que más tiempo estuvieron en cancha, pero hoy es necesario eso, ¿no? Porque los equipos campeones se construyen, o protagonistas, si lo queremos poner así, se construyen a través de eso, repartir muchos minutos y sostener esa intensidad, que es la clave, ¿no?
1: Sí, porque además hay muchos juegos y el hecho de tener una rotación larga y demás te permite llegar al final de la temporada con más resto, más energía y por ahí eso te da un plus en las definiciones. Entonces, obviamente todos queremos ganar todos los partidos y por ahí no hay que confundir eso con sobrecargar de minutos a ciertos jugadores porque en el más menos, en el final de la temporada, te puede pasar factura.
0: Sí, sin dudas. Me gusta mucho, no la querría defender nunca, esa media cancha con tu trabajo y el de Lucho Guerra, ¿no? Qué intensidad que le meten y qué bien se entienden, tal vez se empiezan a entender. También me parece que es una opción muy muy valedera, teniendo en cuenta que Luciano también puede auspiciar de base muy bien, ¿no?
1: Sí, sin dudas. realmente en los entrenamientos también nos estamos sintiendo muy cómodos, y es lo que te decía, por ahí nuestro trabajo como jugador es ponerlo en problemas a Leandro y mostrarle todo el tiempo cosas y que él tenga un tema a la hora de elegir qué es lo que crees mejor para el equipo. Pero obviamente es un lindo problema porque tenemos muchas cosas positivas por las cuales él puede optar, y bueno, Lucho es muy completo, tiene mucho gol, tiene mucha intensidad, entonces en ese sentido por ahí compartiendo él puede tomar más libertad a la hora de, claro, de anotar y de tomar decisión y de generar, sin contar que después defensivamente los dos por ahí ponemos bastante intensidad, entonces dentro de todas las opciones que tenemos en el equipo, esa es una, y todo lo que podamos encontrar va a ser positivo para el equipo.
0: Claro, sí, sin duda esa es una opción que seguramente van a terminar utilizando bastante a lo largo de la temporada. ¿Está bueno esto de jugar un partido, frenar, analizar y tener como 14 días hasta el siguiente viaje, o ya tenían ganas de que ese partido con Regatas se pudiera jugar en su momento?
1: Sí, me parece que un parate tan largo no está bueno. El fixture ahora realmente está un poco raro. Nosotros tenemos, sí, este parate de 2 semanas, jugamos 2 partidos, pues tenemos 10 días más hasta el siguiente, entonces por ahí te va frenando. Por un lado te da la oportunidad de seguir entrenando y mejorando cosas, pero a la vez te saca ritmo. Entonces es complicado, hay que saber tomarlo, hay que seguir entrenando, cosa de no perder la continuidad, pero no es lo mismo un entrenamiento que un juego. Entonces, lo del otro día fue una muy buena medida, y ahora tenemos que salir de la ruta con 2 partidos que van a ser duros, 2 equipos que tienen experiencia, equipos importantes, jugadores con individualidades importantes, entonces tenemos que ir a hacerlo sentir incómodo, como te dije antes, y tratar de lograr un poquito más de dinámica ofensiva.
0: Sin duda. Bueno, esperemos que se dé de esa manera y que sigan construyendo. Si este fue el primer paso y se puede seguir creciendo, me parece que la gente de Peñarol ya está ilusionada, aunque hay que ir paso a paso, es una temporada muy larga. Andrés, gracias por atendernos y bueno, éxitos esta temporada.
1: Bueno, muchísimas gracias, te mando un abrazo grande.
0: Hasta luego. Bueno, la palabra allí de Andrés Jaime, sí, en este caso con el análisis de un primer juego. Simplemente, tenemos por delante un montón de temporada, y esto de los parates es un problemita también, ¿no? Porque claro, pensar que jugás un partido 14 días, 2 partidos, 10 días, pasó un mes y jugaste 3 partidos solamente, ¿no? Y eso, el ritmo también es importante, tanto como el entrenamiento, el ritmo de partido también es muy importante, y bueno, por ahora no lo he podido reflejar de esa manera. Esperemos que después te va a tocar, que eso es lo malo de toda esta historia, después va a tocar que te vienen 10 partidos de corrido, ¿no? Y ahí tenés un problema mayúsculo. Pero bueno, veremos y esperaremos a ver cómo va esta temporada para Peñarol. 11:43, nos vamos a ir a la pausa aquí en la 99.9. Ya venimos.
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0: Bueno, 11:46, último bloque aquí en la 99.9. El tenis está en marcha en el plano internacional. Estamos con nada menos que Novak Djokovic, ¿no? En marcha, 6-4. Perdió el primer set Djokovic contra el chino Wu. Ganó el segundo 7-6, 7-2. Está jugando segunda rueda de este campeonato, sexto favorito. Pero bueno, ya evidentemente el físico a Nole no le está jugando una buena pasada, justamente, valga el juego de palabras, porque bueno, ya le está costando muchos partidos, ¿no? ¿Se recordarán aquella imagen durísima llorando en pleno desarrollo de partido, como diciendo, bueno, no puedo competir, ¿no? Con tipo un animal competitivo como Djokovic, que no pueda estar a ese nivel con un wildcard del torneo allí en China. Bueno, debe ser complicado. Pero bueno, está jugando en estos momentos, tratando de superar esta ronda de octavos de final para meterse en los cuartos, donde también buscará estar Zverev. Según el orden de juego que está anunciado para el día de hoy, que está cerrando ya, no le dio Djokovic, bueno, recién vamos a tener en el día de mañana la presentación, o sea, la noche de hoy, ¿no? Porque como están jugando al otro lado del planeta, empieza por la medianoche nuestra, algunas canchas a las 11, otras a las 12, pero empiezan a esa hora más o menos los partidos y se extienden hasta esta hora de la mañana, ¿no? Estamos a contramano. En definitiva, bueno, ahí Fran Cerúndolo, no antes de las 6 de la mañana del día de mañana, va a estar jugando contra Mensik, contra el checo, cerrando la actividad además en el HSBC Moon, que es la cancha en la que le toca jugar, siendo el único argentino que queda en cancha, ¿no? En posibilidad de competir. Bueno, si logra ganar, se puede enfrentar con Daniil Medvedev o con Jan-Lennard Struff, con el alemán o con el ruso. Medvedev es el tercer favorito, por supuesto, hoy ubicado en el puesto número 6 del mundo, a pesar de que no es muy consistente, bueno, está allí. Por otro lado, en este torneo también, que hemos tenido la derrota de Ocher Aliassime, del canadiense, en primera rueda con Karen Khachanov. Bueno, Khachanov también le ganó a Molkan y se ha metido en cuartos de final. En esta oportunidad ya sabe que se va a enfrentar con Hurkacz, con Hubert Hurkacz, con el polaco, que también dejó en el camino al francés Gia, que es qualifier francés. Bueno, veremos qué termina sucediendo, pero lo más importante acá será ver hasta dónde puede llegar Fran Cerúndolo en el cuadro individual. En el cuadro de dobles también lo tenemos, o lo teníamos en realidad, a Guido Andreozzi, el argentino de gran presente con Guinard, en los máximos favoritos del torneo, y perdieron con la dupla neerlandesa Arend Pels en primera rueda, así que se quedaron rápidamente afuera. Ayer también perdieron Machi González y Andrés Molteni, que venían desde la quali, así que sin presencia argentina también en el cuadro de dobles de este ATP 500 que se está jugando en China y que forma parte de uno de los dos torneos que tiene por delante esta semana o este fin de semana. El otro es en Tokio, en Japón, donde también, bueno, hoy le toca jugar a Carlos Alcaraz, máximo favorito, contra Matteo Arnaldi. Tiene a Shapovalov, al chileno Tabilo también, y que ya tiene cuartofinalistas confirmados: Valentín Ballerot, que dejó afuera a Tsitsipas; Arthur Fils, el qualifier que le ganó a Tiafoe, que era el segundo favorito; Jaume Munar, que también avanzó a cuarto de final; y Jacquet, el francés que eliminó a Luciano Darderi, al argentino de nacimiento, de Villa Gesell, el geselino, y el nacionalizado italiano, ¿no? Está tan raros estos torneos en definitiva. En la rama femenina hubo definiciones por parte de la WTA. La Asociación de Tenis Femenino anunció que a partir del 2027 va a igualar todos los premios de los WTA 1000. Los torneos más importantes, solo un escalón por debajo de los Grand Slams. Esto implicará que los torneos de esta categoría reciben los mismos premios en dinero que los Master 1000, su contrapartida masculina, digamos. De este modo, el torneo de Roma, Cincinnati y el de Canadá, los últimos que aún ofrecían premios diferentes en la rama masculina y en la femenina, comenzarán a otorgar a partir del año próximo la misma cantidad de dinero tanto para las damas como para los caballeros. Además, la WTA también confirmó que a partir del año que viene las tenistas tendrán que jugar menos torneos de manera obligatoria. Es decir, las top 50 solo tendrán que jugar 4 WTA 500 en lugar de los 6 que se le exigían hasta ahora, mientras que también podrán reemplazar el peor resultado de los WTA 100 por el resultado de un 500 o un 250 a la hora de componer los puntos en su ranking. Esto tiene que ver también con la oficialización del calendario 2027, que ya lo ha anunciado la WTA, y esto incluye torneos en Medio Oriente, en Emiratos Árabes Unidos y en Qatar, que están por ahora confirmados, pero marcados como en peligro por los conflictos que existen en la región. Así que tendrán que esperar después a ver si esto se termina traduciendo en una realidad. Pero bajan la cantidad de WTA 500 que deben disputar las mujeres y los 1000 van a tener la misma cantidad de dinero entregado que los torneos de caballeros, ¿no? Lo que siempre es algo por lo cual se lucha. En Brasil, en San Pablo, en el CB Squash Tour, el marplatense segundo Portavales perdió en cuartos de final con el suizo David Bernet, primer preclasificado, 3-1 fue la historia, 11-2 ganó Bernet, 11-8 ganó el segundo y empató el partido Portavales, pero después fue 11-8 y 12-10. Buena presentación ante el número 61 del ranking mundial. Hablamos que Portavales está en el puesto 177, perdón. Por lo tanto, hay una diferencia notable entre ambos y le peleó el partido. No lo pudo ganar, pero se lo terminó peleando. Ya le había ganado a dos mexicanos en el camino, 3-1 a Alejandro Reyes, 3-2 a César Salazar, y bueno, ahora quedó eliminado en los cuartos de final. Esto otorga puntos importantes para el cuadro, en este caso, de squash profesional, y por supuesto para tratar de crecer en ese ranking, donde no es sencillo poder crecer. Tenés que participar de muchos torneos, ir sumando puntos y que todo eso termine redundando, por supuesto, en un buen posicionamiento, que además es un dato singular que para sostenerte ahí tenés que contar con una fuerte inversión de dinero, tenés que ir a vivir a otro lugar, tenés que empezar a apostar por competencias en otros lugares y todo eso sale mucha plata. Para los argentinos es un verdadero problema, ¿no? Veremos qué termina sucediendo con la carrera de segundo que estuvo participando en este torneo en Brasil, ¿sí? Hoy, como te comentaba, va a haber partidos de la Europa, de la Liga de Naciones de Europa. Están jugando Moldavia y Kazajistán en este momento. Partidazo, gana Moldavia. Pero lo más importante será 15:45 Francia-Italia hoy. Bélgica-Turquía también juegan hoy. Pero bueno, va en gustos ahí si querés ver ese partido o no. Van a seguir con los partidos internacionales, además de Argentina, Burkina Faso mañana a las 9, India, Brasil a las 11 de la mañana, Canadá, Perú a las 3 de la tarde este sábado, y a las 11 de la noche Estados Unidos, México. Eso es otro duelo interesante por la Liga de Naciones. Va a ser un sábado tranquilo. España, República Checa, lo más atractivo de lo que será el sábado. Y el domingo también va a haber más partidos, porque no se detiene la historia, con Grecia, Alemania, Países Bajos, Serbia y Portugal, Noruega. Otro partido. Todo eso para el domingo. Ya ahí es bastante atractivo. Pero claro, van a estar jugando en paralelo Aldo Civi, Alvarado. Bueno, vamos a tener un fin de semana en ese sentido bastante, bastante intenso. Hablando de básquet, bueno, charlamos hace un ratito nada más con Andrés Jaime, con el jugador, el base de Peñarol de Mar del Plata, sobre su presente y sobre lo que fue el debut del equipo. Bueno, podés escuchar la nota a través de nuestro canal de YouTube, que es Marca Deportiva, y también podés seguirnos, por supuesto, y como lo hacemos siempre, como decimos siempre, a través de nuestra web, que es marcadeportiva.com, justamente. Bueno, ahí tenés toda la información del deporte de Mar del Plata actualizada en lo cotidiano, ¿no? Y también en un rato por la tarde vas a poder leer la nota con Andrés Jaime en definitiva. Bueno, nos vamos porque no nos queda más tiempo, 11:56, nos vamos a reencontrar el próximo lunes a partir de las 10 de la mañana. Vamos a tener fin de semana intenso, muchas cosas para comentar seguramente. Que pasen un buen fin de semana, que no llegue tanta agua, que va a complicar el deporte del fin de semana. Y nos reencontramos el lunes a las 10. Adiós.
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5: En 99.9 es la hora 11:57. La temperatura en la ciudad de Mar del Plata, 10 grados, 3 décimas. La sensación térmica, 9 grados, 4 décimas. La humedad, 77%.
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3: En 99.9 es la hora 12:36. La temperatura en la ciudad de Mar del Plata, 10 grados, 3 décimas. La sensación térmica, 9 grados, 4 décimas. La humedad, 79%.
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1: Alejandro Mordujovic, especialista en políticas educativas.
2: A veces me preguntan incluso por el tema del financiamiento educativo, un tema en el que me dediqué en otra época de mi vida profesional. Entonces me dicen, bueno, ¿y qué faltan recursos? Digo, sí, por supuesto, y sobre todo desde hace 3 años vienen cayendo mucho, motivo de convicciones ideológicas, de crisis fiscal, etcétera. Pero digo, ojalá fuera solo un tema de presupuesto, porque eso querría decir que cuando volvamos a tener dinero, en una de esas tenemos alguna salida. Y creo que en la búsqueda de soluciones se han ido implementando parches, algo que llamo el cepo educativo, es decir, se van poniendo regulaciones, reglas de juego, normas que cada vez atan más de manos a los docentes. Entonces, esto que usted mencionaba, falta de autoridad, bueno, los criterios, la provincia de Buenos Aires con toda esta cuestión de la intensificación en la escuela secundaria que tanto malestar genera. Entonces, acá habría que barajar y dar de nuevo, ¿no? Rediscutir una serie de cosas, qué es lo que pasó, qué es lo que se hizo mal y cómo seguir para adelante a partir de ahora.

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4: En 99.9 es la hora, 13 minutos. La temperatura en la ciudad de Mar del Plata, 10 grados, una décima. La sensación térmica, 9 grados, dos décimas. La humedad, 79%.

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1: Gonzalo Inchaupe es politólogo.
2: En el fondo es la misma fragmentación que tiene la sociedad y es una fragmentación que viene hace un tiempo. Así que va a estar muy reñido, ¿no? Ayer Lula estuvo pidiéndole a los mayores de edad que vayan a votar porque él tiene un mayor aceptación entre los mayores de 60. Entonces va a estar también muy medido en parte por quienes vayan a votar, ¿no? Entonces, por la participación electoral, que en general es alta. Y que hay un dato curioso: por primera vez en 2022 votó más gente en la segunda vuelta que en la primera. Y eso, bueno, lo favoreció a Lula. Yo lo que creo es que hay un escenario donde están los dos muy parejos, pero que Lula lo que está tratando de llegar es lo más cerca al 50. Yo creo que si Lula logra un resultado de 46-47, bueno, quedaría un poquito más favorable de cara a la segunda vuelta. Y encima con siendo gobierno, con posibilidad de sacar algunas medidas favorables que también le podrían beneficiar. Pero no va a ser muy distinto a 2022, donde se definió, ¿no?, por centésimas, 50,8. Así que ahí vas a tener el resultado.

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4: En 99.9 es la hora 13:36. La temperatura en la ciudad de Mar del Plata, 11 grados. La sensación térmica, 10 grados, 2 décimas. La humedad, 79%.
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1: El diputado nacional Sergio Capozzi.
2: A mí me motivó esta actuación porque si hay algo que tiene mala prensa y que estamos muy mal en las encuestas somos los políticos. Uh-huh. Y yo me acuerdo, yo soy abogado, me acuerdo cuando estudiaba y también cuando ejercía la profesión, que me remitía al debate legislativo para ver y entender el espíritu de una ley. Uh-huh. Esto ahora es imposible. Cada día vamos peor, lo que vemos a diario, no solo en comisión, sino en los recintos, es esto, ¿no? El improperio, el insulto, los gritos. Creo que fue Alfredo Palacios el que dijo en su momento: no grite, le quita peso a sus argumentos. Uh-huh. Y esto lo vemos, y lo que pasó el miércoles es grave, y es grave porque viene de una persona con antecedentes. Yo soy de Río Negro y tuvimos usurpaciones de campo, también ocurrió lo mismo en Entre Ríos. El miércoles salió el procesamiento de este señor por violación de domicilio de un edificio público, que incitó a la violencia porque convocó a sus seguidores para que lo acompañaran, sumó a otra diputada. Bueno, todos estos antecedentes derivan en esto, y yo creo que lo que tenemos que hacer nosotros es rescatar a las instituciones. Yo estoy en tu ciudad, estoy en este momento, me atrevo a decir, la ciudad más linda de la Argentina, participando del coloquio de ideas. Y lo escuché el miércoles al expresidente uruguayo Luis Lacalle Pou. Bueno, verdaderamente es por ahí. Tenemos que ir por el respeto, por el consenso, por el equilibrio. Él contó cuando se reunieron dos expresidentes y él mismo para debatir el futuro de Uruguay. Y nosotros tenemos esto, ¿no?

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4: En 99.9 es la hora 14:06. La temperatura en la ciudad de Mar del Plata, 10 grados, 8 décimas. La sensación térmica, 10 grados. La humedad, 79%.
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1: Alejandro Mordujovics, especialista en políticas educativas.
2: A veces me preguntan incluso por el tema del financiamiento educativo, un tema en el que me dediqué en otra época de mi vida profesional. Entonces me dicen, bueno, ¿y qué faltan recursos? Digo, sí, por supuesto, y sobre todo desde hace 3 años vienen cayendo mucho, motivo de convicciones ideológicas, de crisis fiscal, etcétera. Pero digo, ojalá fuera solo un tema de presupuesto, porque eso querría decir que cuando volvamos a tener dinero, en una de esas tenemos alguna salida. Y creo que en la búsqueda de soluciones se han ido implementando parches, algo que llamo el cepo educativo, es decir, se van poniendo regulaciones, reglas de juego, normas que cada vez atan más de manos a los docentes. Entonces, esto que usted mencionaba, falta de autoridad, bueno, los criterios, la provincia de Buenos Aires con toda esta cuestión de la intensificación en la escuela secundaria que tanto malestar genera. Entonces, acá habría que barajar y dar de nuevo, ¿no? Rediscutir una serie de cosas, qué es lo que pasó, qué es lo que se hizo mal y cómo seguir para adelante a partir de ahora.

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1: En 99.9 es la hora, 14, 34 minutos. La temperatura en la ciudad de Mar del Plata, 11 grados. La sensación térmica, 10 grados, 2 décimas. La humedad, 79%.
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1: Gonzalo Inchaupe es politólogo.
2: En el fondo es la misma fragmentación que tiene la sociedad y es una fragmentación que viene hace un tiempo, así que va a estar muy reñido, ¿no? Ayer Lula estuvo pidiéndole a los mayores de edad que vayan a votar porque él tiene un mayor aceptación entre los mayores de 60, entonces va a estar también muy medido en parte por quienes vayan a votar, ¿no? Entonces, por la participación electoral, que en general es alta, y que hay un dato curioso: por primera vez en 2022 votó más gente en la segunda vuelta que en la primera. Y eso, bueno, lo favoreció a Lula. Yo lo que creo es que hay un escenario donde están los dos muy parejos, pero que Lula lo que está tratando de llegar es lo más cerca al 50. Yo creo que si Lula logra un resultado de 46-47, bueno, quedaría un poquito más favorable de cara a la segunda vuelta, y encima con siendo gobierno, con posibilidad de sacar algunas medidas favorables que también le podrían beneficiar. Pero no va a ser muy distinto a 2022, donde se definió, ¿no?, por centésima, 50,8, así que ahí vas a tener el resultado.

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2: En 99.9 es la hora 15:06. La temperatura en la ciudad de Mar del Plata, 10 grados. 7 décimas. La sensación térmica, 9 grados, 9 décimas. La humedad, 80%.

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1: El diputado nacional Sergio Capozzi.
2: A mí me motivó esta actuación porque si hay algo que tiene mala prensa y que estamos muy mal en las encuestas, somos los políticos. Uh-huh. Y yo me acuerdo, yo soy abogado, me acuerdo cuando estudiaba y también cuando ejercía la profesión, que me remitía al debate legislativo para ver y entender el espíritu de una ley. Uh-huh. Esto ahora es imposible. Cada día vamos peor, lo que vemos a diario, no solo en comisión, sino en los recintos, es esto, ¿no? El improperio, el insulto, los gritos. Creo que fue Alfredo Palacios el que dijo en su momento: no grite, le quita peso esos argumentos. Uh-huh. Y esto lo vemos, y lo que pasó el miércoles es grave, y es grave porque viene de una persona con antecedentes. Yo soy de Río Negro y tuvimos usurpaciones de campo, también ocurrió lo mismo en Entre Ríos. El miércoles salió el procesamiento de este señor por violación de domicilio de un edificio público, que incitó a la violencia porque convocó a sus seguidores para que lo acompañaran, sumó a otra diputada. Bueno, todos estos antecedentes derivan en esto, y yo creo que lo que tenemos que hacer nosotros es rescatar a las instituciones. Yo estoy en tu ciudad, estoy en este momento, me atrevo a decir, la ciudad más linda de la Argentina, participando del coloquio de ideas. Y lo escuché el miércoles al expresidente uruguayo Luis Lacalle Pou. Bueno, verdaderamente es por ahí. Tenemos que ir por el respeto, por el consenso, por el equilibrio. Él contó cuando se reunieron dos expresidentes y él mismo para debatir el futuro de Uruguay. Y nosotros tenemos esto, ¿no?

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4: En 99.9 es la hora 15, 36 minutos. La temperatura en la ciudad de Mar del Plata, 10 grados, 7 décimas. La sensación térmica, 9 grados. 9 décimas. La humedad, 82%.

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3: En 99.9 es la hora 16. 3 minutos. La temperatura en la ciudad de Mar del Plata. 10 grados. 7 décimas. La sensación térmica. 9 grados. 9 décimas. La humedad, 82%.
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4: En 99.9. Es la hora 16:34. La temperatura en la ciudad de Mar del Plata, 10 grados, 7 décimas. La sensación térmica, 10 grados, 1 décima. La humedad, 84%.
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4: En 99.9 es la hora 17, 5 minutos. La temperatura en la ciudad de Mar del Plata, 11 grados, 5 décimas. La sensación térmica, 11 grados. La humedad, 85%.

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4: En 99.9 es la hora 17:33. La temperatura en la ciudad de Mar del Plata,
5: 11 grados 2 décimas.
4: La sensación térmica,
5: 10 grados 6 décimas.
4: La humedad, 86%.
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4: En 99.9 es la hora 18:04. La temperatura en la ciudad de Mar del Plata,
5: 11 grados, 2 décimas.
4: La sensación térmica,
5: 10 grados, 7 décimas.
4: La humedad, 86%.
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3: En 99.9. Es la hora 18:34. La temperatura en la ciudad de Mar del Plata,
4: 11 grados, 3 décimas.
3: La sensación térmica,
4: 10 grados, 7 décimas.
3: La humedad, 85%.
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4: En 99.9 es la hora 19. 3 minutos. La temperatura en la ciudad de Mar del Plata.
5: 11 grados, 3 décimas.
4: La sensación térmica.
5: 10 grados, 7 décimas.
4: La humedad, 86%.

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4: En 99.9 es la hora 19:33. La temperatura en la ciudad de Mar del Plata, 11 grados 4 décimas. La sensación térmica, 10 grados 9 décimas. La humedad, 86%.
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4: En 99.9 es la hora 20 en punto. La temperatura en la ciudad de Mar del Plata:
5: 11 grados, 6 décimas.
4: La sensación térmica:
5: 11 grados.
4: La humedad: 86%.
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4: En 99.9 es la hora. 20:34. La temperatura en la ciudad de Mar del Plata.
5: 11 grados. 8 décimas.
4: La sensación térmica.
5: 11 grados. 2 décimas.
4: La humedad, 82%.

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